0: 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En este momento estamos mirando un día muy nublado, algo fresco, incluso hasta con probabilidades de lluvia. Pues bueno, familia, les recomiendo que vayan disfrutando de este clima, porque de aquí para el Real se viene ahora sí el calorón. Los expertos de clima mencionan que el día de hoy y el día de mañana vamos a tener este clima similar. Eso sí, del miércoles en adelante, agárrense, Petra, que voy con todo. Va a empezar a subir la temperatura para el fin de semana, no para que te eches un quemón. Por lo menos en San José vamos a tener clima de 82 grados y va a empezar a subir. ¡Hijo de la tostada! ¿Qué prefieres tú? ¿Clima así como el que estamos viviendo en este momento o ya quieres que venga de una vez por todas el calorón?
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¡Arriba los jarochos! Hoy me tocó saludar a muchísima gente. Salud para mi compa Javi, que por cierto es de puro Veracruz. El día de ayer me tocó saludarlo en el festival 5 de mayo en la bonita ciudad de Richmond. A toda la gente, la verdad, ¿eh? ¡Qué tremendo evento! Familia, oye, ya es oficial. Se vienen la próxima semana los paquetes de 5 boletos para que lleves a los chamacos, para que vayas y conozcas los dos parques. Les quedan pocos días, pocas semanas a tus hijos de escuela y qué mejor poderlos llevar en sus vacaciones. Y si le echaron ganas, pues qué mejor, se lo merecen. Así que prepárate.

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0: 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Ya tenemos el día de hoy a Gonzalo Sansores de la Liga Defensora. Número de teléfono, apúntalos, por favor. Vamos a hablar todo tipo de caso criminal. Es importantísimo apuntar el número 1-800-333-3676. De nuevo, 1-800-333-3676. Gonzalo, ¿qué tal? ¿Cómo estás? Bonito lunes.
1: Muy bien y muchas gracias por tenernos aquí otra vez. Y ya saben, mi gente, aquí estamos para ayudarlos en todo caso criminal. Y ya saben, cuando alguien está enfrentando un caso criminal, aquí en la Liga Defensora le podemos ayudar. Y no importa de qué le están acusando, aquí le podemos ayudar.
0: Muy bien. Gonzalo, ¿qué es lo primero que debemos hacer cuando nos para un policía, un oficial?
1: Número uno, tiene que estar calmado, ¿ok? Porque en esas situaciones te puede afectar. Okay. Número dos, no hablar directamente con esos con los oficiales. Si te pregunta tu nombre y tu ID, eso es todo lo que se tiene que hacer. Pero más que eso, okay, tú no tienes que contestar nada a los oficiales. So, es muy importante que cuando una persona está así, que guarden silencio, porque todo lo que usted diga lo van a usar en tu contra. Y estar calmado. Y mira, si te van a arrestar, pues te arrestaron. Si te quieren dar un ticket, pues que te den el ticket. Pero estás firmando que no vas a fallar a la cita. No, nada más. No que eres inocente o culpable, nada más que no vas a fallar. Eso es importante. Y cuando están en esta situación, por favor, que no hablen demasiado con los oficiales.
0: Gonzalo, pero si yo no debo nada, ¿por qué tengo que temer?
1: Es una buena pregunta. Mira, es por eso no debes de hablar, porque a veces cosas pasan y ahora tienes esa situación. So, cuando una persona está en una situación donde lo quieren juzgar, ese es el problema.
0: Gonzalo, ¿una persona inocente se puede meter en problemas nomás por estar hablando con un oficial?
1: Claro que sí, porque mira, vamos a decir que tú no tienes nada que ver. Y eres inocente, pero dices ciertas cosas, esas cosas te pueden afectar y esa persona puede ser arrestado. Ok, eso es muy importante, que cuando están en esa situación, no hablar demasiado. Ok, porque a veces te pueden arrestar, tal vez te den inocente en la corte, pero vas a tener que ir por el proceso judicial, vas a tener que ir por todo ese proceso en orden para que te encuentren inocente. Pero si empiezas a hablar y dices ciertas cosas, en ese momento te pueden arrestar todavía.
0: ¿Uno puede negarse a responder preguntas, Gonzalo, también, y no meterme en problemas?
1: No, si tú no quieres contestar una pregunta, no te puede afectar eso. Son tus derechos. Si la policía te está preguntando algo y dice, ¿sabes qué? Yo no quiero contestar. Eso es tu derecho y no dejen que te vayan a decir otra cosa. A veces la policía te pone en una situación donde bien te hacen sentir de esa manera, pero no es así, no es así y nunca va a ser así. So, si están en esa situación, no crean que porque los oficiales te ponen en una posición fea que te pueden juzgar porque no quisiste hablar. Eso es tu derecho en este país, guardar silencio.
0: Correcto, es el derecho más grande. Tenemos todo tipo de preguntas para Gonzalo. ¿Quieres hablar con él? Márcale ya en este momento. Vamos a regresar con todas sus preguntas. Es el 1-800-333-3676. 1-800-333-3676. Regresamos.

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0: regreso con Gonzalo Sansores. Número de teléfono es el 1-866-350-9330 para cualquier caso criminal. Ahora más que nunca tienes que atenderlo. Márcale antes que a nadie. 1-800-333-3676. Gonzalo, un oficial tiene el derecho de revisar mi vehículo si yo no le doy permiso.
1: Tienen que tener permiso de alguien. Número uno, si tienen una orden de un juez que lo pueden checar sin tu permiso. Vamos a decir que no hay esa orden. Tienen que tener tu permiso en orden para checar tu carro. La única otra forma que te pueden checar el carro es, vamos a decir que te arrestaron por DUI. Uh-huh. Ahora, como cometiste un delito, te pueden checar el carro porque se lo van a llevar. O vamos a decir que no tenés licencia. Te pueden quitar el carro y checar tu carro. Ahora, vamos a decir que llegó y te paró el oficial y él puede ver de donde él está algo ilegal en tu carro, una arma, una bolsa de drogas, una botella destapada. Si lo puede ver, pueden checar tu carro. Pero vamos a decir que no hay nada y tienes algo en la cajuela y te pararon por un tipo de infracción de la ley y tienes tu licencia en orden. No pueden checar tu carro, no lo pueden hacer. Yo te digo, en esas situaciones, cuando una persona no le da permiso al oficial, tiene todo en orden, el oficial no nada más puede checarlo porque él quiere.
0: Con el simple olor también, ¿tienen sospecha? Es para que
1: el olor sí.
0: Sí, también.
1: Olor de marihuana, olor de drogas, olor de alcohol, todo eso puede hacer que un oficial te puede detener y checar tu carro.
0: Muchas de las ocasiones los oficiales también preguntan, ¿traes armas? Yo sé que dices que no es bueno contestar. ¿Qué hago en ese momento?
1: Tú no tienes que contestar esa pregunta. Si tú tienes una arma y está en la cajuela, como todo debe de ser, está en la cajuela. Y me dices, pero si lo tienes abajo del asiento o lo tienes ahí en tu pantalón, está mal. Pero si tú tienes una arma y está todo bien, tú puedes decir, sabes que yo no quiero contestar ninguna pregunta. Y es tu derecho.
0: ¿Y si me bajan y la encuentran?
1: Ok, ¿por qué te bajaron?
0: Ok.
1: Si no tienes razón por bajarte y checar tu carro, no lo pueden hacer. Y vamos a decir que te bajaron y lo encontraron, pero estaba todo normal, como debes guardar la arma, pero tú no le dices permiso, no te pueden hacer nada. Uh-huh. Porque también no le mentiste, no le dices que no. Uh-huh. Nada más no quisiste contestar esa pregunta.
0: ¿Sí?
1: Es por eso, compa, yo siempre digo que no mienten. Porque la verdad, si ahora o no, tú dijiste que no tenías una arma y lo tenías, así no mentices, nada más dices la verdad, que nada más no quiero contestar la pregunta.
0: Hay muchas ocasiones que el policía trata de presionarte. ¿Qué podemos hacer ahí para que hables?
1: Cuando te quieren presionar, ¿okay? Es importante saber que esas son sus tácticas y si caes, caíste. Eso tienes que estar fuerte y duro y es por eso así se tiene que calmar la situación. Para que no haya problemas.
0: Si estás en este momento pasando por una situación similar, márcale a Gonzalo. ¿A qué número, Gonzalo? Sé que te vas a quedar, como siempre, ayudando a toda la comunidad del área de la Bahía.
1: Ya saben, por cualquier caso criminal, DUI, manejando sin licencia, casos de droga, casos violentos, casos sexuales, orden de arrestos, cualquier caso criminal, cuente con la Liga Defensora. Llámanos inmediatamente al 1-800-333-3676, 1-800-333-3676. 3676 y acuérdense que no están solos.
0: Ya escucharon, se va a quedar otro ratito más contestando más preguntas. Número de teléfono para cualquier caso criminal es el 1-800-333-3676. 1-800-333-3676. Mis amigos de la Liga Defensora siempre están aquí para ayudarte. Ellos te pueden atender ya sea en casos de inmigración o casos criminales como Gonzalo Sansores. Número de teléfono es el 1-800-333-3676.

1-855-370-3330. Vamos a hablar de fútbol. ¿Quién crees tú que va a pasar a la semifinal? Ya se jugaron los primeros partidos de ida, faltan los partidos de regreso. Márcame, dame tu opinión. ¿Quién piensas que va a pasar a la semifinal?

0: 93 de la Raza, ya tengo a mi compa Toño, vamos a hablar de fútbol. ¿Quién crees tú, Toño, que va a pasar a la semifinal? Primer partido, Tigres contra Chivas, Chivas contra el equipo de Tigres.
1: Mira, la neta, me gustaría que pasara las Chivas, pero no creo.
0: Ay, joder. En el de América contra Pumas, ¿quién pasa?
1: Me gustaría que fuera Pumas.
0: Perfecto, ok. Entonces, para ti es Tigres y Pumas hasta ahorita. Toluca contra Pachuca, ¿quién pasa?
1: Me gustaría Toluca.
0: Toluca. Por último, el equipo del Atlas contra Cruz Azul.
1: Ah, pues la maquinita, papá.
0: Ay, joder. Entonces tú, Tigres, Pumas, Toluca y el equipo del Cruz Azul. Qué barro. Sería buena liguilla, la verdad, buena semifinal. Y para campeón, ¿quién te gusta? Para campeón.
1: Hijo de su madre, no, es que es muy temprano decir.
0: Pero tú aviéntate al ruedo. Todas tus canicas, ¿para quién serían?
1: La neta, para Pumas, loco.
0: Hijo de la... ¿Sí trae con queso?
1: Pues me gusta, pero quién sabe,
0: ¿Estás de acuerdo con lo que dice el compa Toño? Que pasa Pumas, se elimina la América. Que pasa Tigres, se elimina Chivas. Que pasa Toluca, eliminando al Pachuca. Y que pasa el Cruz Azul, eliminando al Atlas. Y el campeón, el equipo de Pumas. Bueno, mañana yo te voy a decir quién creo que va a pasar a la semifinal. Y quién creo yo, siendo realista, va a ser el próximo campeón del fútbol mexicano.
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la cosa. 9 personas arrestadas y escuche muy bien, 77 motos y cuatrimotos fueron decomisados el día de ayer, ya que un montón de personas estuvieron por más de una hora ahí estorbando en el puente Bay Bridge, uno de los puentes más transitados en el área de la bahía. Chécate nomás, ¿eh? Las autoridades tuvieron que pedir refuerzos. Llegaron más de 100 oficiales para poder detener este tremendo caos. Las consecuencias, primero que nada, te van a quitar la cuatrimoto o la moto que traías. Y si fuiste arrestado, cargos criminales. Hijo de la tostada. Pórtese bien, voy a subir el video en mis historias en mi Instagram, @elcompagil.

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0: Señoras y señores, oye, el día de hoy, antes de venir a la estación, por no sé cuántas ocasiones volvió a dejarme el carrito. De un carrito que tiene 300 mil millas. Ahí nomás te has de imaginar cuánto manejo. Es un 2013, imagínate. Pues me volvió a dejar porque me empezó a salir la lucecita que la batería no estaba buena. Dije, ¿sabes qué? Va a ser un cable. Creo que me ha fallado del cable. Voy a comprar otro postecito ahí para que conecte bien. Cuando llegué a la tienda de autopartes, pues sopas, perico. Que me termina dejando ahí en las autopartes. El camarada me dijo que es el alternador. Pues tuve que agarrar otra vez la mendiga grúa. Chécate ahí en mi Instagram, arroba el compa Gil. Subí el video. Instagram, arroba el compa Gil. En la línea telefónica tuve una comadre que quiere mandárselo. Ya tiene rato esperándome aquí. Comadre, ¿saludo para quién?
1: Para todos los de River City, Michoacán.
0: Eso. ¿De qué parte de Michoacán eres?
1: De pura Paxingán.
0: Eso. ¡Arriba, Michoacán! Se van a quedar con mi compa el Barzón, el orgullo de Meca, Jalisco. 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

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Soy su compa el Barzón. Feliz lunes, feliz inicio de semana. Oigan, muchas gracias al compa Gil y muchas gracias a toda la raza de Richmond que se hizo presente el día de ayer en un festival de 5 de mayo. Uy, a todo dar. La neta me la pasé bomba. Me gustó saludar mucha raza por ahí, raza de Jalisco, de Michoacán, de Centroamérica, de todas partes de México. Me dio mucho gusto saludarlos, mi raza. Muchas gracias por todo su apoyo. Soy su compa el Barzón a través de 93.

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Feliz noche. Oigan, en minutos llega la hora de Yo Sé Que Te Acordarás. Traigo de rolas que te van a hacer recordar, que creo.

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se vienen los paquetes familiares para Disney. Abusados, abusados. Porque se vienen 5 boletos para que te vayas a Disneyland. Abusadillos, soy su compa Barzón a través de la raza. Súbale.

tantas cosas pendientes por decirte, corazón. Podría tal vez mencionarte lo mucho que me lastima esta separación. Que los rasguños que tu adiós ha hecho a mi alma son tan grandes, tan profundos, tan dolorosos como el dolor de saberme envuelto en tu desamor. O tal vez sería mejor mostrar por completo mis sentimientos que ahora, ahogados por el llanto, me hacen perder la razón. Y mostrarte con la ayuda de Dios que por más lejos que te marches y por más tiempo que pase, siempre serás mi más grande ilusión. Hay tantas cosas por decirte en el lenguaje del amor, pero no tan sabias como las que digo a continuación. No me importa más tu engaño, tu mentira, tu soberbia, tu traición, pues por sobre todas las cosas, y teniendo a Dios como testigo, te juro que te amo, corazón.

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qué bonita rola, ¿verdad? 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Oigan, preguntan, ¿creen que las Chivas le remonten a Tigres? Hijo de su... 3-1 quedaron en el primer partido. Ojalá y en el partido de vuelta, bueno, remonte el Guadalajara, porque la liguilla está poniendo color de hormiga. Soy su compa el Barzón a través de 93.3 La Raza, música de calidad. Feliz noche.

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0: Buenos días, ¿cómo andamos?
1: A tutti modri, doctor Z, con todo, bien felices porque tenemos para regalar boletos para ver a la selección mexicana contra Australia. ¿Qué tan importante es ese partido? Pues es el último partido antes de ir al Mundial, ¿verdad?
0: No más, ¿no? Y ahí es donde ya vamos a ver los últimos ensayos, quién con quién. Por cierto, ya la joya de los Cholos de Tijuana, Gilberto Mora, ya reportó con la Selección Nacional Mexicana. ¿Se nos viene lo bueno, sí o no?
2: Sí.
0: Oye, pues ya entre que quieras y no quieras la cosa, ya estamos a 36 días, o sea, está 37, no 36. Esto ya va a comenzar. Espero que Guadalajara, mi Terry, se esté preparando como debe de ser. Ayer preparaba algunos de los contrarrelojes. Y oye, esperan para los dos partidos que van a tener en Guadalajara. Escúchate esto. Para los días 11 de junio que van a jugar contra Chequia y el día 18 contra México, 20,000 coreanos van a llegar a Guadalajara para ver a su selección. ¿Yes or no?
1: Sí. Las morras han de estar, pero que brincan ahí las de Guadalajara. Ahorita los coreanos son un tipo de símbolo sexual para México.
0: No me digas.
1: Sí, por las series, las K-dramas.
0: Que la no sé qué cosa. ¿Sí o no?
1: Pero aparte se pusieron de moda las series coreanas. Y eso,
0: no,
1: puro actor y actriz guapísima. Entonces ahorita las mexicanas deben de estar así, frotándose las manitas.
0: Los que se están frotando las manos son los que están listos ya para los semifinales de vuelta de la Real, la única, la verdadera Liga de Campeones, la de Europa. El Arsenal con el marcador 1-1 recibe al Atlético de Madrid. Y en un minuto Emir Rangel nos pone el detalle de todo lo que es el partido.
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4: Este martes arranca la vuelta de las semifinales y en punto de las 2 de la tarde del centro, 3 este, 12 pacífico. En el Emirates Stadium, el Arsenal enfrenta al Atlético de Madrid, con el que empató a un gol en la ida. Los londinenses siguen siendo el único equipo invicto de esta temporada. Suman 10 victorias y 3 empates. Su defensa es la más sólida, con 8 encuentros sin recibir gol. Y únicamente han recibido 6 goles en su portería. Ambos equipos aspiran a su primer título en Champions League. Arsenal no llega a una final desde la temporada 2005-2006, mientras que el Atleti se ha quedado en la línea en 2 ocasiones, en la temporada 2013-2014 ante el archirrival Real Madrid y la 2015-2016 contra el Milan. El Arsenal ha ganado 5 y perdido 4 de sus 9 eliminatorias anteriores en Champions ante equipos españoles. Atleti ha avanzado en 11 de 15 ocasiones, enfrentando a equipos ingleses.
5: Bueno, al final, partidos de Champions siempre son diferentes, ¿no? Bonitos. Yo creo que lo que siempre a mí me ha servido es que quería jugarlos desde niño y nada, no soy alguien de mucho de hablar con los más jóvenes, sino de...
0: Ahí está lo que dijo el señor Antoine Griezmann de cara al partido. Se juega hoy en Londres, que por cierto, hablando de Londres, en un día como hoy en Tottenham, un 5 de mayo de X año, nació la cantante Adele. Te pregunto, mi Terry, de manera clara y directa, ¿es jefa de jefa, sí o no?
1: No. ¿Quién?
0: ¿Qué voz?
1: ¿Quién se le iguala? ¿Quién?
0: Nadie. Bueno, sí hay, ¿no?
1: ¿Quién?
0: Y permíteme también dar un cariñito hasta Jaén, España.
1: No sé qué, Yuridia.
0: No. No, pero también Yuridia, mi Yuridia. Felicidades al ruiseñor de Linares, cumple hoy 83 años, el señor Rafael.
6: Hoy para mí es un día especial.
0: Felicidades. Y también Raulito Alonso Jiménez, el de Tepeji del Río, también está de manteles largo. Tírale un hueso también a Raúl Alonso, no todo es Rafael. Ahí está. Felicidades para él. Bueno, feliz, todo, que sea lo mejor. Oye, fue una chiquita, cumple una chiquita de efemérides, ¿sí o no?
1: Sí.
0: Cuando terminemos con la Real, única, la verdadera, y sepamos quién va a ser el finalista entre el Arsenal y el conjunto del Atlético por la noche, el otro finalista, sabremos si los Tigres, que ganan por 1, van a ser finalistas, o el Nashville, con el gol de visitante, pueden levantarse y darle la vuelta y meterse a la final. Guido Pizarro, el técnico de los Tigres, dijo en conferencia:
7: el grupo está mentalizado en ir partido a partido, como lo hemos hecho este último tiempo. Creo que el enfoque es en el partido de turno, ponerlo lo mejor disponible, poner lo mejor que esté para el partido de turno y lo afrontaremos como tal.
0: Ahí está. La comisión disciplinaria dio a conocer, luego de la queja que metió Puma Chico Morales por la alineación indebida, que todos vimos cómo al Shocker lo sacaron y luego lo metieron, que se dio la alineación indebida y que violaron el artículo número 3 y que luego el número 52, que dice que equipo que caiga en la alineación indebida en la fase de liguilla automáticamente está descalificado. ¿Cómo crees que el niño dueño de la pelota iba a dejar que quedara fuera de la liga? ¿Sí o no? No,
8: sí, hombre.
0: Le dijeron, no, no, a ver, a ver, a ver, a ver, a ver. Yo soy el dueño de la pelota. Uh-huh. Y mi equipo no puede quedarse fuera. Me tipificas eso en otro rubro. En esos no pueden caer. Tú di que es en otro, que el 254, que el artículo 123, número 90, pero en esos no me le encuadras. ¿Y qué crees que fue lo que pasó? Dijeron, no, no, no, no, no. O sea, están ustedes mal. Lo vamos a encuadrar en el rubro de otros artículos, en el número 26, y vamos a meterlo en el número 51, en el de sanciones. Una multita al Club América y todo quedó solucionado, ¿sí o no?
8: Sí, todo, topen el dinero.
0: Hay 55 mil boletos vendidos.
1: No se pregunten por qué el fútbol mexicano sigue siendo mediocre.
0: Y te voy a decir una cosa, Dicen que a nivel de revancha, dicen. ¿La platico ahorita o al rato?
1: No, ahorita, de una vez. No, aquí al rato.
0: Dicen... que el gato va a pitar el fin de semana.
8: Ay, joder, no.
0: Y que Oscar va a ir al bar. O sea, dijeron, ¿ustedes recuerdan la Ratorce?
8: Sí, cómo no.
0: Vamos a revivir la Ratorce. Dice, yo no sé eso de designaciones. ¡Deporte!
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0: Oigan, saludo en el 250 del West Factory Road aquí en Addison, Illinois. 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No, yo la autoricé la 3 y la 6. 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
0: Deporte.
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1: Doctor Z, ¿se acuerda usted en 1983 el Chernobyl mexicano?
0: Ah, caray, ¿cuál
1: cuando,
0: fue ese?
1: Cuando un vato que andaba levantando fierros que y causó radioactividad en toda la República Mexicana.
0: Ah, sí, claro.
1: Ah, bueno, para la gente que no conozca esta historia, en México casi hubo un Chernobyl.
8: Ay,
1: por culpa de un vato que vendía fierro viejo. Bueno, les platico la historia en la nota macabrona.
0: Se compran colchones y mire lo que pasó.

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1: ¿Están listos para la nota macabrona del día de hoy?
2: Sí.
1: Se titula El vato del fierro radioactivo.
2: Ah, caray. Se oyó muy feo, tú, como del fierro radioactivo.
1: Bueno, lo que le voy a platicar no es ficción urbana ni es una película de Hollywood. Es uno de los accidentes radiológicos más serios ocurridos en México, conocido popularmente como el caso del Cobalto 60 en Ciudad Juárez, Chihuahua. Esto pasó a inicios de los años 80, pero pues se los voy a contar para que sepan lo que pasó. Todo empezó en un hospital de Ciudad Juárez donde había una máquina de radioterapia olvidada, vieja y silenciosa, pero inofensiva. Pero, perdón, me corrijo, no inofensiva. Estaba pues ahí arrumbada. Entonces el dueño del hospital o el que lo manejaba le dijo a un vendedor de fierro viejo: oye, tengo esa madre y si te la quieres llevar, si la desarma la vas a poder vender bien.
2: Ajá, mira.
1: Pero pues la máquina tenía pues cobalto 60 adentro. Una cosa que al principio no sientes nada, pero sí mata en silencio con rayos gamma invisibles. La máquina estuvo arrumbada por años, nadie la usaba, nadie la vigilaba como debía, hasta que en diciembre de 1983, un trabajador de mantenimiento junto con otra persona tomó una decisión que parecía simple: desarmarla para venderla como fierro viejo.
3: Ay.
1: Y ahí empezó lo que después muchos llamarían el Chernobyl mexicano.
2: Hijo.
1: Imagínate, esto es real. El hombre rompió la estructura, golpeó el cabezal y abrió lo que no tenía que abrir, y dentro había un cilindro metálico pequeño, aparentemente inofensivo, pero en realidad era una fuente de radiación extremadamente potente que cuando lo rompieron salió un rayo azul para arriba, güey. Así como una espada láser, es un rayo azul.
2: Como Star Wars.
1: Ah, no, pues se rompió un foco. Los vatos no sabían qué pedo, güey. Al manipularlo, la cápsula se rompió, y aquí es donde viene el detalle que suena casi sobrenatural. Partículas diminutas de material radioactivo se liberaron. Eran invisibles, nadie las veía, pero allí estaban pegándose a la camioneta, a la ropa, al metal, al ambiente. Y no hubo explosión, no hubo alarma. La luz azul era como una película que salió ahí, pero pues no sabían qué era. Y el material terminó en un yunque de chatarra. Pero güey, en cuanto iban llevando la, transportando esa madre, sí, iba regando la radioactividad por todos lados.
2: Por donde pasaba,
1: pues. Por la carretera, por donde lados. O sea, si hubieras podido tener un rayo azul para verla, lo hubieras visto regada por todos lados. Y ese es el punto crítico. Toneladas de varilla contaminada se fabricaron sin que nadie lo supiera, porque el fierro viejo lo usan para fundirlo y, sí, claro, y producir este tipo de material. Con esa varilla se construyeron casas, edificios, muebles metálicos, se distribuyó por varios estados de México e incluso cruzó la frontera de Estados Unidos. La contaminación ya era una red. ¿Qué pasó con la gente? No fue inmediato como un veneno visible. La radiación actuó lento como una cuenta regresiva silenciosa. El vato que pues compró el fierro viejo o al que se lo regalaron sí se sintió mal. Se metió en el hospital también con síntomas de vómito y dolor de estómago y dolores de cabeza fuerte, pero pues se la querían curar con Tylenol. Y a la vez contaminó pues a los enfermeros, al hospital y a toda la gente que le estaba dando atención médica.
2: Sí.
1: A las personas expuestas desarrollaron síntomas semanas o meses después: vómitos, debilidad, lesiones en la piel, daño en la sangre, y se reportaron algunas personas muertas, también quemaduras internas. En los casos más graves hubo muerte por síndrome de irradiación aguda. Se estima que miles de personas estuvieron expuestas de alguna forma y causando también nacimientos defectuosos.
2: Oh, sí.
1: Muchos ni siquiera sabían que vivían o dormían sobre el material contaminado.
3: Ay, no.
1: Aquí viene la pregunta: ¿cómo se dieron cuenta? El caso explotó cuando detectores de radiación en Estados Unidos comenzaron a sonar en camiones con acero proveniente de México, y ahí se encendió la alarma internacional. De pronto se descubrió que el material contaminado ya estaba disperso en una cadena de producción industrial. México tuvo que activar operativos de emergencia, rastreo de varilla, retiro de material, demolición de piezas contaminadas y aislamiento de chatarra. Y se formó una operación masiva de control radiológico en carreteras, depósitos, bodegas y construcciones, pero ya era imposible, güey, sí, pues erradicarlo estaba todo. Incluso hasta el momento hay muchas personas que viven todavía pues en las casas que fueron construidas con esas varillas radioactivas, ¿no? Uh-huh. ¿Qué fue lo que hizo la CIA? No hay evidencia sólida de que la CIA interviniera directamente. Lo que sí hubo fue cooperación internacional entre autoridades mexicanas y gringas para rastrear el material, porque parte del acero contaminado llegó a Estados Unidos. El problema era tan grande que involucró agencias de salud, energía y protección radiológica de ambos países, pero no fue una operación secreta tipo espionaje. ¿Qué pasó después? Pues se reguló. Después del accidente, México reforzó sus controles sobre materiales radioactivos, se creó y fortaleció la Comisión Nacional de Seguridad Nuclear y Salvaguardias. Se endurecieron reglas para equipos médicos con fuentes radioactivas, se establecieron protocolos de transporte, almacenamiento y desecho, y se mejoró el rastreo de materiales peligrosos en chatarra industrial. También cambió la conciencia global. Este caso se estudia junto con otros accidentes como Iguana en Brasil, como ejemplo de lo que pasa cuando una fuente radioactiva se pierde en el mundo civil. Y lo más perturbador de esta historia no es un monstruo ni una explosión. Una máquina médica olvidada, un error humano y un material invisible capaz de atravesar cuerpos sin que nadie lo note hasta que es demasiado tarde. No hubo muchas muertes y cosas sobrenaturales, solo acero común que había aprendido a matar en silencio.
2: Ahí está. Oye, qué irónico, ¿verdad? Uh-huh. El vale se llevaba el fierro y ahora el fierro se lo llevó a él.
1: Güey, pero
2: la venganza del fierro que se llama.
1: El doctor.
3: La ignorancia del doctor.
4: Lo que pasa es que el que hierro mata, hierro muere.
2: Es cierto.
1: El dueño del hospital, el doctor, había comprado la máquina en Phoenix, Arizona, y se la habían vendido y muy barata porque ya era obsoleta en Estados Unidos. Y él dijo, pues la voy a usar en mi hospital. Pero nunca le dijeron cómo usarla. Por eso ese doctor nunca la usó. Y ahí nomás la tenía arrumbada, ocupando espacio, y por eso se la regaló al empleado de mantenimiento. Y bueno, y también sucede que el empleado de mantenimiento, cuando llegaron las autoridades gringas a ver qué estaba pasando y a medir la radiación, la radioactividad, pues las maquinitas lo llevaban a un lugar y el vato tenía estacionada la camioneta fuera de su casa y toda la colonia se dio cuenta que esa madre era, el artículo, su camioneta del vato era el artículo más radioactivo en la República Mexicana, güey. Y ahí tú verás cómo le fue con los vecinos.
3: No, no, pues el suceso de todos, o sea, una cadenita de infortunios.
2: Sí, gacho.
1: Esta fue la nota macabrona, bien radioactiva, al aire con El Terrible.
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1: Proponen un aumento de sueldo nacional.
2: Qué bien, felicidades.
1: Te van a subir el salario.

0: Estamos de regreso al aire con el Terry al Millón y Pasadito, listos para platicar en Noti Chismeando con Neycari Albarrán. Bienvenida, Neycari, ¿cómo andamos?
1: Todo bien, muchacho, feliz martes. Vamos a ver para dónde me invitan, celebrar 5 de mayo. A ver, Chaco Tuesday, también cayó bien.
0: Chiquilla, tú no tienes que celebrar 5 de mayo,
1: es
0: tú eres
1: excusa
0: de Venezuela.
1: No, no, una excusa para echarse un taco y ya, y punto. Sí. Y
0: ¿cuál es tu taco favorito, Neycari?
1: Mira, me encanta mucho de carnita, me encanta, pero sabes, tengo una anécdota demasiado chistosa porque una vez comí taco de cabeza y yo pensaba que nada más le decían
0: chispas,
1: así por decirle, y era cuando me lo terminé de comer con todo el gusto del mundo, me dijeron, pero sí, y está bien con la cabeza, y yo como así, no, es que era de cabeza, de verdad.
0: ¿Te preguntaron si te gustó la cabeza?
1: Sí, y yo bien contenta. No, sí, pero le dicen así nada más. No, no, es que de verdad comiste cabeza. Y yo, ¿qué? Pero sí, ahí está,
0: sí,
1: me
0: gustó
1: el taco de cabeza. Sí me gustó, estaba bueno.
0: ¿Y no, qué, no, espérate, ¿qué más? ¿No has comido taco de lengua?
2: El problema es probarla.
1: No, no, no.
0: ¿Por qué?
1: No, taco de lengua sí, no. No, porque no, mi abuela en mi casa hacía lengua y a mí ni en taco tampoco me se me antoja, olvídalo.
0: Tu abuela hacía, no le gustaba la lengua, es lo más rico de la carne, sí, pero no, le encantó la cabeza.
1: En salsa con papita, imagínate, epa, me estaba albureando, cuidado.
0: No. Tú misma acabas de decir que te gustó la cabeza.
1: Sí, en realidad sí, pero no, no, yo taco de lengua, Pero bueno, vámonos con las noticias, muchachos, nos estamos desviando. Qué horror, tanta información que darles y aquí hablando de otras cosas. Miren, vamos con una actualización rápida de todo lo que está pasando, obviamente en el Estrecho de Hormuz, aquí bien rápido, porque parece que nadie va a llegar a un consenso aquí. Lo cierto es que hace unas horas cruzaron dos barcos con banderas americanas y en respuesta a esto, Irán atacó a los Emiratos Árabes.
0: Qué risa me dan esos güeyes. Bueno, ¿por qué no fueron a atacar a los barcos americanos? El miedo grande.
1: Ahí mismo, ¿no?
0: Ahí lo tienen enfrente en su charco.
1: Pero bueno, para que vean cómo están las cosas, ayer el presidente Donald Trump también dijo, lo calificó de mini guerra. La gente en redes sociales está explotando que, como si llevamos para 2 meses, lo vas a decir de mini guerra. Pero bueno, así están las cosas y qué te puedo decir. Pero bueno, vámonos con otra noticia también que está súper viral. Y es que el acusado, ¿no?, de este atentado en la cena de corresponsales, nada más y nada menos que el juez que está llevando el caso en la jurisdicción de Washington, le pidió disculpas a este hombre que está pues siendo acusado nada más y nada menos que de dar un atentado y que algo que debió haber pasado, no, que
0: contra
1: debió
0: el presidente
1: haber sido peor.
0: Y su gabinete.
1: Sí, y con toda la gente que estaba ahí también, pero si los planes hubieran salido mal.
0: No es la hora de la comedia esto. A ver, ¿cómo? ¿El juez le está pidiendo perdón al vato?
1: No te estoy dando comedia, es de verdad. Sí,
0: no
1: le pidió
0: creo.
1: Perdón, te lo juro, le pidió perdón. Y claro, la gente en redes está reaccionando. ¿Cómo? ¿Cómo le piden perdón a alguien que quiso matar al presidente, no?
0: Cuenta tus chistes a las 9 de la mañana.
2: Sí.
1: Bueno, el magistrado se llama Sia Faruqi, no sé si lo estoy pronunciando bien, pero dijo que no lo habían podido dormir, que lo tienen en una, lo tienen totalmente aislado y todo esto porque estaba supuestamente con problemas de querer suicidarse y por eso lo aislaron, pero le pidió disculpas de cómo el sistema está tratando este caso, así que por eso le pidió disculpas. ¿Qué te puedo decir? Yo no sé ni qué opinar.
2: Hay que llevarle su colchoncito de $5,000 ese que se compró.
0: Para que duerma bien.
2: Su comidita, su caviar, un champancito en la mañana.
1: Exacto,
0: una mimosa, güey, sí. Para que despierte.
2: Un nutriólogo.
1: No te digo yo. Pero bueno.
0: O sea, un juez. El vato se quiso meter, por lo que haya sido, a querer desvivir al gabinete de Trump. Se pudo haber
1: y a
0: llevado.
1: A poner en riesgo a la gente.
0: Se pudo llevar,
1: ahí.
0: Haber llevado el del servicio secreto que tenía un chaleco antibalas. No. Que si no lo hubiera tenido, ya estuviera con San Pedro. Gente inocente, pero no lo tratan mal porque no puede dormir y lo tienen encerrado en una celda. Si el vato dijo el mismo vato dijo que si no quedaba vivo cuando le mandó el email a su familia que lo perdonaran. Entonces el vato ¿de qué se queja si es suicida?
1: Exacto. Bueno, y además de esto, no es que le está pidiendo perdón el juez al ataque, sino como lo están tratando, porque eso también es lo que se está pues manejando en redes sociales. Pero ¿qué te digo? Vámonos con otras informaciones en este avance político que les dimos. Y es que desde aquí de Chicago varios congresistas están proponiendo un aumento al salario a la hora laboral, pero nacional, ¿De cuánto crees tú, Chico Morales? No, hazte un cálculo ahí.
2: Nos la merecemos unos $5 por hora más.
1: ¿Más? Bueno, sí. Mira, $25 a escala nacional en todo Estados Unidos se están proponiendo. Obviamente, esto fue ayer en Chicago, varios congresistas que es, pues incluyendo Chuy
0: es
1: García.
0: Una prueba, fue Chuy García. 20. Hay una prueba, señor Chuy García, métase un equipo, una escuela de economía, con todo respeto, sí. Lo admiramos por ser un representante de Durango, para nosotros todos los hispanos en los Estados Unidos, pero no funciona así la economía. Hay unos estados donde la economía está muy fuerte, como en California, donde sí. Si no ganas más de 17 horas, no, la, 17 horas la hora no la armas. Pero hay otros estados como Montana, Mississippi, Iowa, que pues puedes comprar tú una casa en $60,000.
2: ¿Es de Durango?
0: O sea, no es igual en todo el país.
2: ¿Es de Durango?
0: Uh-huh. Es bien lógico, señor Chuy García, de Durango.
2: No,
0: sí.
2: Pues a decir, en México, 25 es mucho.
0: Pues sí, pero es que cada estado es diferente. Pues sí. ¿Qué pasaría? Sí. Encarecería. Primero habrían un montón de despidos. Mira lo que pasó en California, Neycari. Sí. Cuando subieron el sueldo a $20 la hora, el salario mínimo para los que trabajan en el McDonald's y en restaurantes de comida rápida. Ajá. ¿Qué pasó? Les cortaron las horas. A nadie lo hacen full time. Y luego empezaron a automatizar y mucha gente se quedó sin jale. Ahí están las consecuencias de sus ideas.
1: Ajá. Bueno, esto es una propuesta todavía. Vamos a ver cómo pasa. Y dicen que se en dos partes, que esto se daría y que además de esto, pues tendríamos ese aumento total hasta el 2030, imagínate. Así que no es para allá. No es para allá. ¡Ay, no digas así!
0: Pues tienes hasta el 2030 para meterte a una escuela de economía, Chuy, y sepas cómo funciona el dinero en los Estados Unidos.
1: God. Bueno, vámonos con otras informaciones, porque aquí en Notichismeando nos gusta pues hablar de todo eso, lo que es, sobre todo lo que es tendencia. Pero fíjate, Chico Morales, que lo que empezó con un crucero de ensueño terminó en alarma mundial, y es que 150 personas están varadas en un crucero porque hay un brote de hontavirus y ya habrán 3 muertos. Imagínate tú, todo el mundo está encerrado y este crucero salió
0: desde
1: Argentina.
0: Eso es por ratas, ¿no?
1: Sí, eso es un virus que se contagia a través de los roedores y que luego cuando ya una persona lo tiene, hasta el aire completamente es tóxico. Imagínate un crucero con piscina, sauna, bar, salón de baile. Eso, bueno, ya hay más de 10 personas que están contagiadas.
0: Yo por eso no voy a esas madres. Si no, a mí me han dicho, oye, que tenemos que para que vayas y que promueva. No, gracias. Yo con mucho gusto le digo aquí que vayan, pero no voy a ir yo.
1: No, y lo más triste es que ellos iban a Cabo Verde, que es una zona de África, y entonces con toda esta situación, pues no lo están dejando entrar, están varados en el mar hasta que las autoridades sanitarias controlen esta situación, porque si no, imagínate, llevando esta peste que está ahí al país donde van a llegar, no, pues la cosa ya se puso bien difícil, así que, bueno, lamentable, ¿no? Porque nadie quisiera, pues, gastar primero su dinero y sus cosas, y sobre todo perder estas vacaciones, pero bueno, así la situación. Y esto fue Notichismeando y me siguen en las redes sociales @neycarialbarran. Después me dicen por dónde vamos por los tacos de cabeza, ¿eh?
0: Sí. Órale, Chico Morales, échale uno de cabeza, de el pastor y no sé qué otra carne.
1: El pastor,
2: nosotros tenemos tacos
0: del
2: rato.
0: Un día me invitaron a comer tacos de pollo. Y le digo, tacos de pollo. No, eso, de el pollo no se inventó para hacerse en tacos.
2: No.
1: Y a mí me quiso ser venezolano. No me intentas.
0: Gracias, Neycari.
1: Gracias a ustedes. Feliz martes.
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0: Volvamos en minutos. ¿Los niños ya nacen malos desde que son bebecitos?
2: No,
0: o sea, bueno, vamos a destapar este misterio, porque a veces no te explicas cómo un niño de 8 o 9 años ya desvivió a otro, o ya le hizo algo al maestro, o ya hizo una travesura a una diablura, o ya maltrata animales. Hay una razón. Don Ricardo Carrera nos platica en busca de lo desconocido en solamente 7 minutos.

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0: tenemos a nuestro metafísico don Ricardo Carrera aquí con nosotros con un tema bien importante. ¿Los niños ya nacen buenos o nacen malos? Y mientras desarrolla el tema, si tienes una pregunta, márcanos al 866-794-5099. Si tienes una consulta para don Ricardo Carrera con el tarot, interpretación de sueño o cualquier otra cosa paranormal que te esté inquietando. Bienvenido, don Ricardo.
1: ¿Qué tal? Buenos días para todos. Sí, terrible. Cuando se dice en general que todas las ovejas son blancas, una sola oveja negra hace caer esa afirmación. Bueno, hoy vamos a hablar de estas ovejas negras que son los niños malos. Los médicos y psicólogos en general nos dicen que los niños nacen buenos y que si al crecer empiezan a tener malas conductas, eso se debe al entorno que los forma. Puede ser por negligencia, maltrato o falta de límites de los padres o por malas compañías que sus padres no supieron controlar. O sea, que si son malos, es todo culpa de los padres. Estas afirmaciones que vuelcan sobre esos padres la responsabilidad por las malas conductas de sus hijos son falsas e injustas, porque hay muchos padres que sí que hacen todo lo humanamente posible para corregir las malas conductas de los hijos, y aún así no lo logran. Pero vamos a analizar ahora por qué. Tanto la ciencia como la psicología se basan exclusivamente en el cuerpo físico y no contemplan la existencia de nuestro espíritu. Y eso los obliga a afirmar que todo lo que nos ocurre surge de nuestro cuerpo físico. Todo lo relacionado con nuestra mente o conciencia surge de nuestro cerebro. Eso es falso. Por eso cuando la ciencia se enfrenta a hechos como son las experiencias cercanas a la muerte, los pacientes que sufren muerte clínica vuelven a la vida y cuentan lo que vivieron en el otro plano, los pacientes que recuerdan sus vidas pasadas o los que cuyos espíritus se desprenden de sus cuerpos y luego cuentan lo que vieron en otros sitios y las experiencias que tuvieron, todo esto son casos verídicos y frente a esto, los médicos dicen simplemente esto no debería estar pasando, pero estoy viendo que sí que pasa y entonces muy pocos de ellos tienen el coraje de reconocerlo por miedo al ridículo con sus colegas. En el caso que nos ocupa de los niños, al nacer ya son buenos o malos y solo necesitan tiempo para desarrollar esa cualidad que ya tienen. Todos hemos conocido niños muy chiquitos que son buenos, simpáticos y que se complacen en ayudar, y otros

0: Los niños, también muy chiquitos, que se complacen en cambio en romper, lastimar o perjudicar o hacer daño a otros niños. Los médicos dicen, es por la distinta crianza. Pero, ¿y si eso pasa entre hermanos que tienen los mismos padres, mismos vecinos, mismos amigos, mismos colegios y familia? Entonces los médicos dicen que es porque tienen distinta genética. Pero, ¿y si eso ocurre entre hermanos gemelos que comparten su genética en un 100%? Nuevamente, lo que los médicos no saben, porque no estudian, es la parte espiritual del ser humano. Solamente estudian la parte física, y por eso el espíritu encarnado en cada niño puede tener cualidades distintas que no dependen de su familia ni de su entorno. Los espíritus más antiguos, con muchas reencarnaciones atrás, son mucho más sabios que los espíritus más nuevos, y cuanto más sabios son, se comportan con más moralidad y son mejores niños. Y cuando son espíritus nuevos, es exactamente al revés. Señores, por supuesto que debemos darle a nuestros niños la mejor crianza que podamos, controlarlos y ponerles límites. Pero en el caso de que aún así los niños sigan siendo malas personas, tengan en cuenta la posibilidad de que nunca cambien, simplemente porque no pueden hacerlo. Es como decirle a un adicto, tienes que dejar tu adicción. Pero si no puede, no puede. Mientras él no quiera dejarla, de nada sirve intentar ayudarlo. Tengo pacientes que fueron amenazados por sus hijos, con mentir a la policía diciendo que los padres los maltrataban, o denunciarlos a la migra porque saben que los padres no tienen papeles, o pacientes con hijos delincuentes que les roban o les pegan para que les den dinero para sus vicios. Todo en familias con padres correctísimos.
1: Pues los hermanos Menéndez,
0: por ejemplo. Lamentablemente, lo único que les quedó a esos padres es esperar la mayoría de edad de sus hijos para entonces dar un paso al costado en la relación. Conclusión, si ustedes tienen hijos con este tipo de malas conductas, no crean que es sí o sí responsabilidad de ustedes mismos por haberlos criado mal. Además de que, si lo necesitan, tienen que buscar ustedes ayuda en forma inmediata para sus hijos, pero además para ustedes. Terrible.
1: Bueno, ¿y qué tal si un papá empieza a ver esos síntomas en un pequeñito y quiere volverlo al buen camino? ¿Se puede?
0: Si el niño es un espíritu temprano, es un espíritu que no tiene moralidad, que no le interesa hacer las cosas bien, lamentablemente no se puede. Por eso, esos son los casos en los cuales los padres tienen que cumplir con la obligación legal de amparar a sus hijos hasta la mayoría de edad y después simplemente cambiar la cerradura de la casa. He tenido pacientes con estos problemas. No estoy hablando de lo que no sé, yo he vivido estas experiencias. Así que ténganlo en cuenta. Y si lo necesitan, busquen ayuda inmediata, por favor.
1: Bien, voy a las llamadas telefónicas al 866-794-5099, 866-794-5099. Aquí tenemos a Marta con una pregunta. Marta, bienvenida, te escucha don Ricardo.
2: He querido...
1: Marta, no se escucha nada, no. Porque tienes una señal terrible. No sé si puedas corregirla.
3: O si llaman, que quiten el speaker.
1: Marta, ¿me escuchas?
2: Sí.
1: Adelante con tu pregunta, por favor.
2: He tenido el deseo de hablar con él, pero no puedo comunicarme con él la primera vez.
1: Ya lo tienes él. Ahí, hacerla.
0: Acá estoy, Marta, acá estoy. ¿En qué te puedo ayudar?
2: Quiero hablar en privado con usted.
1: Ah, claro,
2: quiero hablar
1: que fuera sí, del
0: claro
1: aire.
0: Que sí, quédate en línea.
1: Vámonos a la siguiente llamada. Hola, ¿con quién hablo? Buenos días, ¿con quién hablo?
4: Con José Acosta.
1: Adelante, José, con tu pregunta para don Ricardo.
4: Oh, mira, yo tengo una pregunta sobre mi esposa. Ya tiene tiempo con ese problema. Le agarran por la noche le agarra mucha desesperación, se empieza a rascar el cuerpo, no puede dormir, a veces llega gente y que no la deja dormir tampoco, no. A ver si don Ricardo me puede ayudar o qué me dice, por favor.
3: No, compa, pues son señales, ataca, maraca.
0: Sí, José, lamentablemente está saliendo el arcano 18 de la luna, que aparece solamente cuando hay ataques energéticos externos. Así que en tu casa hay una energía muy densa que a ti no te afecta porque simplemente tienes una defensa energética mejor que la de tu mujer, pero a tu mujer la está destruyendo. Quédate en línea privada, vamos a tener que hacer un tratamiento para resolver este tema en tu casa.
1: ¿No, no será que hay muchos mosquitos ahí?
3: Sí, pues da comezón.
1: Pues que se rasca.
4: Oye,
1: Esteban. Lo que pasa es que están en tratamientos.
3: ¿Cómo en tratamiento?
1: Él trata y ella miente, trata.
3: Sí, te digo, cállate.
1: Gracias, don Ricardo Carrera. Toda la gente que está en espera, no se preocupen, ahorita les va a contestar a todos, don Ricardo, fuera del aire.
0: Claro que sí, terrible. 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

0: bueno, en Sinaloa, sí, dicen que ya no encuentran a los hijos del gobernador Rocha Moya. ¿A dónde se fueron? No sé, y además que regañaron a la presidenta.
1: ¿Pero por qué?
2: Todos los detalles los tiene el doctor.

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1: Estamos de regreso al aire con el Terry, listo para platicar con el Dr. J. Como te gusta la información, con objetividad, con lógica, con datos, de manera razonada. Él es el Dr. J. Bienvenido, doctor. ¿Cómo andamos?
2: Mi querido Terry, andamos al millón y pasadito, con el gusto de saludarlos en esta mañana con bastante información. Oye, bueno, pues el tema de lo que está dando a conocer, ahorita vamos a estar platicando del tema de la presidenta, que por qué fue a Palenque, ahorita te lo platico, dele calmado, porque la bicicleta es nueva. Oigan, bueno, pues ahí les va, el conflicto de Irán y Estados Unidos está escalando, y es que en las últimas horas se han disparado de un lado para el otro. Los iraníes le han disparado a Estados Unidos, y Estados Unidos lo mismo. Esto ha sucedido en el estrecho de Hormuz, que es el lugar donde Irán, de cierta manera, todavía tiene cierto control, pero Estados Unidos ya le dijo, a ver, aquí mis chicharrones son los que truenan y tú no debes de andarte metiendo en territorio donde no te llaman, ¿no? Entonces, bueno, pues el conflicto ha escalado ya a un nivel 2. En información de México, pues que aparentemente el presidente López Obrador le habría llamado a la presidenta Claudia Sheinbaum. Por eso fue a Palenque. No crean ustedes que nomás porque si pasan las cosas. No, lo que pasa es que le habló para que fuera y ahí pudiera el presidente hablar con ella y decirle, a ver, mija, a ver, no se están haciendo las cosas correctas. Y la presidenta salió en la mañanera.
1: ¿Respecto a qué? ¿Respecto a qué?
2: A lo del caso de Rubén Rocha Moya, güey, del gobernador de Sinaloa, que lo defienda, que salga. Y como aquella canción de la banda Machos, a capa y espada, o sea, que lo defienda bien, que luche por la cuarta transformación, y que aparte, ¿para qué le surge tanto a los gringos? ¿Y por qué no respetaron la confidencialidad? Escuchen, no me crean.
1: Pero ¿qué dijo?
2: Play para que vean lo que dijo la precisa.
1: No sabemos qué dijo la precisa, porque el audio, el link que nos mandaste, ni chico lo puede abrir en la computadora, ni yo en mi teléfono, porque dice que el audio ya no existe.
3: Lo borraron
1: que ya. No sabemos si pasó una falla con la página de Facebook o si el audio lo bajaron, pero ¿qué fue lo que dijo la presidenta?
2: Bueno, ahí te va, dale calmado. Resulta que la presidenta dice, ¿cuál es la urgencia de que el gobierno de Estados Unidos esté tan necesitado de que le extraditemos a un gobernador cuando ni siquiera han mandado las pruebas necesarias? Pero lo que sí, la Fiscalía General de la República ya mandó solicitar a 50, papá, 50 agentes que tienen que ver con la Fiscalía General de Chihuahua, que vayan a declarar del tema de los estadounidenses que estaban apoyando. ¿Cómo ves?
1: Exactamente.
2: O sea, eso es ahorita la prioridad, más que el caso de Rubén Rocha Moya. Ahora, incluso me ha llamado la atención porque a un diputado de Morena, que le dicen el diputado de acero, porque es de acero votos, no ha ganado nada en su vida, se llama Arturo Ávila, es de Aguascalientes, un vividorzote de Morena. En un debate con Damián Cepeda del PAN, Damián Cepeda le dice, yo reconozco que Genaro García Luna fue un delincuente y qué bueno que se le juzgó y qué bueno que está en la cárcel. Este que fue secretario de seguridad con la administración de Felipe Calderón, del PAN, ¿no? Y dice, pero deberían de buscarle más. Y si hay del PAN involucrados, que los metan a la cárcel. ¿Por qué no investigan más?
1: Pues
2: porque
1: sí.
2: Nosotros sí estamos de acuerdo.
1: Ayer lo dijiste tú también, que sea que si le rascan van a salir de todos los partidos. ¿Qué es lo que está pasando? Para contestarle sobre el caso de extradición, el gobierno mexicano tiene un tratado, doctor J, con los Estados Unidos de extradición. Y lo tiene que respetar. Por ejemplo, México ya tiene los nombres de las personas que quieren los Estados Unidos, y Estados Unidos mientras quiere que los detengan, mientras da la recopilación de pruebas, porque sí siempre ha tratado eso del tratado de extradición. Mientras tanto, lo que va a suceder, a ver si saben o encuentran a Rocha Moya. Porque con esta licencia que pidió, quién sabe dónde se fue. Sus hijos ya no viven en su casa. Qué raro, ¿no? El que nada debe, nada teme. ¿Por qué los hijos no están ahí?
2: Se pelaron, Baltasar. Los hijos ya no están en esas colonias elegantiosas. Oye, que por cierto, salió la gobernadora interina Geraldine, esa que el mismo gobernador sinvergüenza, abusivo, largo, cínico, a la que llamó que era meserita de una loncherita.
3: Ah, sí.
2: ¿Te acuerdas?
3: Sí, cómo no.
2: ¿Te acuerdas? Que dijo, Geraldine, ¿verdad que tú eres meserita de una loncherita?
3: Sí.
2: Llega así, con la carita así, pues, está chavita, güey, tiene 33 años, está chiquilla, no trae mucho colmillo político. Salió a decir que el viernes, el sábado, la habían embestido políticamente para ser gobernadora. Embestido. Hoy no más. Se dice embestido, mija. Pero bueno, podemos esperar cuando... Y no es demeritar a la mujer, es demeritar a la preparación del político que hoy tenemos en México. Sea mujer, sea hombre, o incluso de la comunidad LGBT. Cuando no hay preparación, pues se los traen de cualquier lugar porque le gustaron a X o Y el personaje, ¿no? Por eso se los traen.
1: Nada. Exactamente. Pues está cañón.
2: Porque está guapetona la Geraldine. Entonces, le ha de haber gustado a alguien ahí en una loncherita y le dijeron, vente, yo te hago diputada.
1: No, lo que sí debe de pasar por el bien de México, que ningún gobernador debe tener nexos con el narco. Y está bien que los metan a la cárcel y no se tienen que defender. Y me imagino que pues el gobernador de Sinaloa, Rochamoya, puso una publicación en X muy sospechosa y pueden irla a ver, donde da a entender, pues si caigo yo, caen todos. Y me imagino que es ahorita correcto. Lo que tiene a muchos temblando, ¿no?
2: Es correcto, o sea, prácticamente dijo, si me voy yo en el chorro, nos vamos. No, nomás me voy solo.
1: Entonces ahorita ya no solamente está escapando, yo creo que el vato no se está pelando a Estados Unidos, está pelando de que le van a dar chicharrón a él también y a sus hijos. Porque está cañón, imagínate todo lo que sabe ese don. No, sí, terrible, ¿no?
3: Sí, no.
2: Era su hermano.
1: Qué barbaridad.
3: Lo censuraron.
1: Gracias, doctor J. Agarregla tu señal, doctor J, por favor, cómprate un teléfono nuevo, que no te alcanza, ¿qué, doctor? ¡Doctor!
3: ¡Doctor!
1: ¡Doctor! Ya se fue el doctor J.
3: Se peló.
1: ¡Qué barbaridad! 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Ahí está, doctor J. Tú sabes, en el paro, ¿eh? Tu teléfono no sirve.
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1: Nos piden que contemos la historia real de la batalla de Puebla. Sí. Bueno, vamos a tener un historiador mexicano que se llama Adrián Gutiérrez Ávila, que ha escrito muchos libros y sabe mucho de la historia. Bueno, nos va a contar la historia brevemente de lo que pasó en la batalla de Puebla. No te lo pierdas, va a estar cañón, interesante y chido. Aquí al aire con el Terrible, solamente 7 minutos. ¿Quiere un refri? Pues ahí entiendo que dice. ¿Aguanta un refri, dice?
3: No, I want to be free.
1: Ah, perdón.

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8: Atención conductores de la bahía. 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Ajusta tus planes para evitar demoras prolongadas. 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

0: regresamos con la historia, la verdadera historia de lo que pasó el 5 de mayo en esta épica batalla de Puebla. Allá en Puebla. Fue en Puebla, ¿verdad? La batalla de Puebla, ¿verdad, Chico Morales?
1: Creo que fue como en Oaxaca, ¿no?

0: Estamos de regreso al aire con el Terry Almieri, pasadito 5 de mayo. Sí. Y para hablar de esta épica batalla en Puebla, tenemos al historiador que siempre está con nosotros, sacándolo de la duda, Adrián Gutiérrez Ávila. Hoy en Nosotros Te La Sacamos. Fue una gran victoria de México contra los franceses, esta batalla de Puebla, el 5 de mayo. O después de esta batalla nos dieron hasta para llevar en Tupperware. Bueno, pues vamos a hablar de las cosas que sí sabemos y que nadie cuenta del 5 de mayo. Bienvenido, Adrián, ¿cómo estamos?
1: ¿Cómo están? Mira, hay que sacar de la duda de muchas cosas. ¿Se ganó la batalla? Sí, se ganó la batalla. ¿Qué es una batalla? Pues nada más un día, dos días, tres días de enfrentamientos entre dos ejércitos. ¿Pero qué sucedió en realidad? Y para entender qué sucedió en realidad, hay que pensar como se pensaba en 1862. En 1862, México apenas tenía 41 años de independencia. Ok, ya teníamos una generación de mexicanos que nacieron en México, porque los primeros mexicanos habían nacido en la Nueva España. Ya había un concepto de nación. Pero yo le pregunto a toda la raza que me está escuchando, si en 1862, ¿qué país funcionaba bajo el sistema de la democracia y la elección de presidente? Y entonces los mexicanos, que no habíamos podido gobernarnos solos y que no salíamos, ningún presidente duraba ni dos años cuando ya lo estaban quitando. Ya había levantamientos en armas, ya había que yo quiero ser el presidente y que voy y que te saco, y que si ya nos invadió España de nuevo en 1836, que si ya no estuvimos en guerra con Estados Unidos en 1847, o sea, traíamos una de broncas tremenda. Y entonces México le debe lana a un chorro de países, entre ellos España, Inglaterra y Francia. Hay que cobrarle, pues, porque pues, hay que pagar, pues la neta hay que pagar. Entonces imagínate que llegan barcos de Inglaterra, de Francia, de España, a cobrarnos ahí a Tampico, y va Juárez, porque Juárez era el presidente, y le dicen, oye, pues qué hubo, ya llegó aquí Coppel y Electra a cobrarte, pues páganos, ¿no? Y Benito Juárez, no, ahorita no tengo, pero voy a vender unas cosas y les pago. Deja que me toque la tanda y les pago. Y España dice, bueno, okay, está bien, pues luego me pasa. Inglaterra dice, bueno, está bien, luego me pasa. Y Francia, que era el que menos feria le debíamos, a Francia nada más le debíamos la itálica, dice, no, a mí me pagas o timbado, o sea, porque pues, no me pagas. Y entonces ese era el pretexto. O sea, el pretexto era, pues como no nos pagó la feria que nos debía, pues nosotros ya tenemos el derecho de invadir. Y entonces Francia, que era en ese entonces el mejor ejército del mundo, vamos a hablar, que era el Argentina del Mundial o el Brasil del 70, pues iba a jugar contra Jamaica, perdonando a los jamaiquinos. O sea, México, pues sí teníamos un ejército, pero pues no, el ejército sería nada más para defendernos ahí de vez en cuando y para derrocar a algún presidente. Y entonces, pues imagínate que llegan los franceses a Veracruz y no hay bronca. Toman el puerto de Veracruz y dicen, pues vámonos a la Ciudad de México. Y de la Ciudad de México a la mitad quedaba Puebla. Y entonces ahí en Puebla lo estaba esperando el general Ignacio Zaragoza, por eso se llama hoy Puebla de Zaragoza, y junto con los tlaxcaltecas, los habitantes de la ciudad, presentan batalla al ejército francés. Que ese día también, y digo, no es justificación ni quitarles mérito, ese día había llovido bien gacho en Puebla. Ese día había llovido, ha caído uno de esos tormentones que cae, y entonces era bien difícil la marcha con los cañones y todo eso, y pues ahí ya sacamos provecho, pues en la guerra hay que sacar provecho de lo que se puede, ahí sacamos provecho. Entonces los derrotamos, se regresaron para Veracruz, ahí en Veracruz se atrincheraron. No entiendo yo estas cosas de la historia, porque no llegó todos los mexicanos y les dieron en su Mauser en Veracruz, hasta que no quedara uno vivo. Entonces ahí quedaron atrincherados en el puerto de Veracruz.
0: Entonces hubo una batalla en Veracruz donde perdieron los mexicanos.
1: Ahí nada más se atrincheraron y los mexicanos ahí los dejaron. Oh. Haz de cuenta, así como que aquí nos quedamos, y llegaron los refuerzos. O sea, ya cuando le mandaron cartas a Francia de ay, nos cingaron y ayúdanos y mándanos, entonces llegaron un montón de barcos, llegaron un montón de soldados, y en ese momento sí llegaron y tomaron el país completo. Y después, fíjate que nunca fuimos nunca fuimos colonia francesa. O sea, nunca fuimos una colonia francesa. Ellos llegaron y dijeron, okay, ya se dieron las condiciones, llega Maximiliano de Habsburgo a ser el emperador del Imperio Mexicano, no del Imperio Francés en México, del Imperio Mexicano. Okay, la conclusión sería, okay, sí ganamos la batalla, derrotamos al mejor ejército del mundo, después ellos tomaron México, vino Maximiliano, y después de unos años, con la ayuda de los Estados Unidos, sacamos a los franceses de México. ¿Por qué? Porque Lincoln le debía favores a Juárez, que le ayudó a derrotar a los confederados, y le dijo, pídeme lo que quieras, pues ayúdame a sacar a los franceses, y los franceses salieron inmediatamente de México, y se acabó la intervención francesa, ganamos la guerra.
0: Pero con ayuda de los gringos.
1: Un poquito de ayuda, un poquito. Es que esa es otra historia para otro día. Nosotros ayudamos a Lincoln a que derrotara a la Confederación.
0: ¡Ay, eso está suave! ¿Por qué no nos la platicamos después en otro segmento contigo? Muchas gracias, ¿sí? Adrián Gutiérrez Ávila, para ver estas historias con uno de los mejores historiadores de México, modernos que hay ahorita. Pues, ¿cómo te pueden seguir, Adrián?
1: Yo les regalo audiolibros a toda la raza que me siga en Instagram, Adrián Gutiérrez Ávila. Instagram, Adrián Gutiérrez Ávila. Síganme, mándenme mensajes de que me escucharon con El Terrible. Y a todos yo les mando un link para que descarguen mis audiolibros completamente gratis. Y nos vemos pronto.
0: Muchas gracias, Adrián.
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0: Volvemos con el trending de la Jennifiera, mi querido Chico Morales. Sí, claro. Trae un montón de chisme perrón. Imagínate, no estás tú para saberlo, ni yo para contarlo, pero trae mucho mitote.
5: ¿Cómo es? ¿Cómo debe de ser?
0: ¿Qué andaban haciendo unas artistas de primera línea en los callejones de Los Ángeles? Las encontraron shopping ahí.
5: Tan bajo.
0: Pero ¿qué
5: también
0: andaban buscando? Pues ya les pegó la economía también. Y además, Grupo Frontera sorprendió a una pareja en la playa.

0: ¿Qué pasa en Los Ángeles?
1: A mí póngame una de Carin León, porque ya me acordé de aquella ingrata.
2: ¡Chao!
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0: 2, 1.
1: Al aire con el Terrible te invita a celebrar a mamá en nuestro convivio privado. Vamos a tener comida de aquí hasta Texcoco Restaurante. Música en vivo con Mariachi, Los Potrillos y mini makeovers cortesía de nuestras amigas de Fashion Friends. Si quieres celebrar a tu mamá como no se imagina nunca en la vida y tratarla como reina, manda en este momento la palabra madrecita por texto al 43902. Madrecita por texto al 43902 para que puedas llevarla a traerla, que le hagan un makeover perrón, que la maquillen chido, que se coma una barbacoa bien sabrosa con un consomé bien rico de aquí a Texcoco. A lo mejor traen unas quesadillas que me encantan a mí de Huitlacoche, Chico Morales, va a estar perrón.
2: Sí, hay que ir, pero llévenme, no más me digas.
1: No, pues aquí va a estar, pues ya ves que tú eres una madrecita. Regresamos con la Jennifiera. Grupo Frontera sorprende una a una pareja en la playa. ¿Qué fue lo que pasó? Y además, ¿qué andaban buscando Selena Gómez y otra artista muy famosa en los callejones? ¿Ya se les acabó el presupuesto?
2: Pues sí, también le llegó la crisis.
1: Una imitación del licenciado Valeriano.

0: con Jenny Fiera.
1: Ahora el Chico Morales sí se discutió porque mira, ustedes saben que a mí me gusta mucho un pan michoacano que, sí. que se conoce como puerquito.
2: Sí.
1: Entonces el Chico Morales trajo unos mini puerquitos, Jenny Fiera.
2: De dos centímetros.
3: ¿Le dicen puerquitos o cochitos?
1: Los cochitos, lo que tú quieras. Pero dije, oye, están como en forma de galleta chiquita, uh-huh. con la forma de cochito. Y me dio uno y lo probé y saben al auténtico cochito.
2: Sí.
3: ¿A poco sí?
2: Sí, exactamente.
3: Sí. O sea, como las galletas de animalito.
1: Ajá. Ándale. Un poquito más grande, pero tan sabroso. Voy a subir a mis redes sociales para que lo vean. Gracias, chicos.

0: Morales.
1: Casi camina, ¿verdad?
0: Chico. Nomás se comió uno y yo me tragué toda la bolsa.
2: Ándale.
1: No, me hace favor a mí, porque como ando yo.
0: Bueno, gracias, Jennifer. ¿Qué está pasando? Cuéntame el mitote.
2: ¿Qué quieren empezar con Cristian?
0: Cristian, ¿qué pasó con Cristian?
2: No es Cristian Castro, este que es Cristian Nodal. Van a decir, ajá, otra vez Cristian Nodal. Bueno, no, pero
0: el encuerado,
2: de Cristian, no hablar.
0: Cristian,
2: de
0: el encuerado,
2: esto.
0: No, el otro.
2: el otro también.
1: Los dos.
2: Los dos. Pero bueno, es que es un modo de no hablarlo porque, bueno, hay un fuerte rumor aquí en redes y en todos lados de que, pues, a lo mejor podría perder su nombre artístico. Ya ven que hace poquito estábamos hablando de que el que es dueño del nombre Cristian Nodal, pues es su papá, ¿no? Uh-huh. Su propio papá. Entonces también recordemos que había puesto que él no tenía control sobre su propio nombre, ni su carrera, ni nada de esto. Entonces... que puso que por eso que ni su música inclusive era de su propiedad. Entonces, ante esto, se está hablando de que habría tomado una acción de registrar un posible nuevo nombre, que sería El Forajido.
0: Uh-huh. Oh, que le queda muy bien, porque así se llama uno de sus... Así se llamaba su tour y creo que un álbum, ¿verdad?
1: Sí.
2: Ajá, y andan diciendo que con esto pues podría hacer que recuperara el control de su carrera, pero pues esto es lo que se anda diciendo, ¿no? Ya que sí hay, parece, registros de que registró El Forajido recientemente.
0: Ah, pues qué bueno. Es lo que te decía, Cristian Nodal, lo van a seguir, se llame como se llame.
1: Claro, pues, por su
0: es
1: voz.
0: Más, que se ponga El Ángelo.
2: No, mejor no.
1: ¡Amor!
0: Sí, güey, mira, imagínate, va más de qué hablar, güey.
2: ¿Tú crees?
0: Ya, no. Con no, ustedes, no, el no, Ángelo
2: no.
0: Ángelo y Ángela
2: y todo el nombre.
0: Oye,
2: ahí.
0: ¿No hay otro Pimpinela, güey? ¿Por qué no él y ella son Pimpinela? El nuevo, o sea, un nuevo concepto.
1: Caían bien, Pimpinela, caían bien.
0: Y aquí, ellos también caían bien.
1: Aquí está disparejón.
0: Porque Pimpinela caían bien porque era un concepto nuevo. Era,
2: ¿pero
0: eran
2: cómo
0: unos
2: es
0: vatos
2: eso de Pimpinela?
0: Que se tiene. Era una, supuestamente.
1: Dos hermanos.
0: Eran dos hermanos, pero las canciones eran como de pareja, de hombre y mujer. Y se tiraban calabaza. ¿Quién sí. es? Yo soy. ¿Quién vienes a buscar a ti? ¿Qué quieres? No sé, porque ahora soy yo la que quiere
2: que
0: estar sin
2: visto.
0: Ti.
2: Ajá. Creo que he visto, pero eran memes, ¿eh? No era así. O sea, eran como tipo imitaciones baratas, pero.
0: Los Pimpinela de la época moderna, Jennifer. Cristian Nodal y Ángel. Órale, ya les di una idea, muchachos. Ejecútenla. Sí. Pónganse Los Ángeles.
2: No, mejor no, otro nombre.
0: Oye, mientras te ponemos una rola de Pimpinela, ¿qué más está pasando, Jennifera?
2: Bueno, vámonos con Grupo Frontera, porque sorprendió a una pareja en la playa. O sea, eso fue un momento viral, porque supuestamente fue inesperado, quiero pensar. Ahorita ya todo el mundo duda. Porque los integrantes de Grupo Frontera, pues estaban en la playa, cuando de repente notaron que una pareja andaba, pues, discutiendo, ¿no? De ese tipo de discusiones de, ¿a qué venimos? Y no haces esto y al otro, y acá. Bueno, pues.
0: Se andaban peleando porque no le puse aceite de coco en la espalda y se estaba quemando.
2: No se los recomiendo si te quemas con eso. En lugar de ignorarlos, pues decidieron intervenir con la música. Llegaron y se acercaron y hablaron con el chico y le propusieron, pues, dedicarle una canción a su pareja para que se contentara, y luego le cantaron Ojitos Bellos. Y pues la reacción fue inmediata, porque ella parece que se emocionó y hasta le salieron unas de cocodrilo. Y pues ya terminó la reconciliación bien bonita con un beso.
1: Nah, eso está más armado que...
2: ¿Verdad?
1: Sí, está más armado que lo que está pasando ahí en Irak, que el de Estados Unidos. Serri.
0: Está más armado que el ejército de Estados Unidos,
1: sí,
0: en Irak.
2: Ándale, sí, no. Por eso yo dije.
0: Armen las cosas, pero sí. Disimuladamente.
1: Mira, ahí te va a ir a lo de Pimpinela.
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0: No, pero escogiste es una mala. Escogiste es una mala.
1: No, dijiste de tiradera.
2: Exactamente, con otra. ¿No es una que dice así?
1: Sí.
2: Entonces sí, ya lo subí.
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0: Ya, no, vámonos con Selena Gómez y con ¿quién otra más andaba ahí comprando
2: Becky
0: en los callejones?
2: G, resulta que dicen, chicos, que Epa sería la nueva canción de Becky G y Selena Gómez. Eso es porque bueno, el viernes pasado los vieron ahí grabando algunas escenas en el mercadito del este de Los Ángeles. Creo que son los callejones, ¿no?
0: En el mercadito del este, en los callejones. No. A ver, chicos,
1: no, el mercadito está en la Lorena y la primera, y los callejones están en la 11 y la Olímpica.
0: Sí, entonces estaban en el mercadito
1: en
0: los callejones.
1: Sí, en el mercadito.
2: Ah, okay. Estaban. Ajá, por eso digo, en el mercadito.
0: ¿Y qué venden en el
2: Los Ángeles?
0: ¿Y qué venden en el mercadito,
2: pues igual,
0: chicos?
2: Lo mismo.
1: Casi se cuenta que entras a un San Juan de Dios.
0: Una bolsa piraña de Louis Vuitton,
1: no,
0: y todo.
1: No, ahí
0: eso.
1: Venden más artesanía y,
0: okay.
1: Y antojitos.
0: Cuando quieren un elote.
2: Sí.
1: Sí.
2: Qué
1: como
2: rico.
1: Valeros y ahí atuendos como de Oaxaca, cosas así chidas.
2: Ándale, pues. Bueno, pues esto fue lo que se escuchó, que según estaban grabando, ya ves que ponen la música de fondo para grabar el video, pues esto se escuchó.

0: epa, epa. Creo que está buena.
1: Uh-huh. Se oye buena. Sí, se ve buena también, digo, se escucha buena.
0: No mientas,
1: por favor. Becky G está chiquita, pero picosa, ¿eh? Selena Gómez no me gusta tanto.
0: Comentarios como que no.
1: Selena Gómez no me gusta tanto, o sea, nunca fue mi tipo.
2: ¿Por qué?
1: No, yo traía otros gustos.
0: Ay, mira, andamos bien preocupados por tus gustos en este momento. Pero bueno, chicos, hasta aquí mi reporte. Ya saben, si gusta seguirme en mi Instagram, me pueden encontrar como JennyFiera94.
1: Ahí voy a colaborar con la Jennifer en un video enseñándoles mis puerquitos que me trajo el Chico Morales.
0: No puede ser.

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1: Vaya, no encuentro fallas en su lógica.
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3: Por el momento no lo de Rubén Rocha, pero sin embargo la Fiscalía General de la República citará a casi 50 personas por caso de agentes de Estados Unidos en Chihuahua. Estados Unidos condiciona su cooperación antidrogas con México a la detención de líderes criminales. El Chapo Guzmán vuelve a pedir ser extraditado a México para enfrentar cargos en su contra. Lo solicitó por medio de una carta a la Corte Federal. Se tambalea el alto al fuego entre Estados Unidos e Irán tras intercambios de disparos en el estrecho de Hormuz. En los deportes, la comisión disciplinaria informó que no hubo alineación indebida en el partido de América contra Pumas.
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0: Estamos de regreso al aire con el Terry. Estamos listos para platicar con el compa Poncho. Alfonso se llama Poncho. Dice, ¿sabes qué? Textualmente nos mandó un mensaje arroba el terrible show. Hey. Dice que si no se aplacan sus vecinos, les va a echar a la migraña.
1: ¿Pero por qué?
0: A ver, que nos diga él. A ver, Poncho, bienvenido al aire con el Terry. Y bueno, dice que sus vecinos escuchan el programa. Saludos, vecinos de Poncho. Poncho, ¿dónde vives, Poncho?
2: Yo vivo aquí en el sur de Chicago, terrible.
0: En el sur de Chicago. A ver, platícame, ¿cuál es tu problema?
2: Mira, Terry, lo que pasa es de que yo este fin de semana me doy cuenta por qué la gente no quiere a los mexicanos. ¿Por qué no nos quieren?
1: A ver, ¿por qué?
2: ¿Por qué no quieren aventar de este país? Se fue migración y mira, todo el fin de semana mis vecinos tomando, manejando briagos a traer más cerveza, orinándose en la banqueta, enfrente de mi casa donde están pues mis niños ahí afuera. Música. Es tan fácil el entender por qué migración no nos quiere aquí, terrible.
1: ¿Y en qué te afecta a ti?
2: ¿Cómo que en qué me afecta, pues
1: sí,
2: tú?
1: Disfruta.
2: ¿A ti te gustaría que tus niños vieran a otra persona orinar enfrente de tu casa?
1: No, pero no están enseñando así. Están haciendo a un lado ahí. No creo que estén ahí con la manguera a la vista, tú. También. Aguántalo, si tiene diabetes, mi compa, ¿qué?
0: Pues que no hay baño dentro de la casa. O sea, yo también digo, o sea, está bien que pisteen y hagan todo, pero también que se fijen cómo andan.
1: Sí, pero hay maneras. ¿Por qué no le va y habla con él? ¿Por qué cobardemente va a echarle la migra?
3: No, pero luego también huele feo allá afuerita. Pues no mejor sé, que les eche la patrulla o
1: no,
3: algo.
1: No, es cobardía eso. Mejor enfrente. Ey, compa, acomoda a tus hijos. ¿O qué onda?
2: Es cobardía, es educación lo que no tienen. Y eso lo traen desde México, allá en su rancho. No les enseñan. No, ¿cómo no? Váyanse a celebrar el 5 de mayo allá en México.
1: Cálmate.
3: ¿A poco sí lo celebramos?
1: Sí.
2: Porque nosotros tenemos que pagar por los briagos y los borrachos que andan manejando, y nosotros los que no hacemos nada de eso, estamos pagando por ellos.
0: A ver, voy a la línea telefónica y primero a la mesa reñida, 866-794-5099, 866-794-5099, Poncho está enojado con sus vecinos porque desde el fin de semana andan celebrando el 5 de mayo y se emborrachan, y dice que si quieren celebrar el 5 de mayo, que se vayan a México. ¿Y qué más dijiste? ¿Que le vas a echar a la policía?
1: La migra.
0: ¿A la migra?
1: Sí, la migra. No, la policía, como quiera. Como pues, quiera la policía.
0: La policía no va a ir a llevarse a alguien nomás porque están haciendo pipí en un jardín de una casa, güey. O sea, como ya no sé ahorita. Güey.
1: Por lo pronto, vale, la verdad, de parte de todos los mexicanos, hasta que eres como, se oye su acento como alemán, perdónanos, discúlpanos, vamos a regresar a México.
0: ¿De dónde eres tú, compa?
2: Es falta de respeto, yo soy de Puebla.
0: ¿Eres de Puebla? ¿Y no quieres celebrar el 5 de mayo cuando la batalla fue en Puebla?
2: No, se celebre, terrible, pero andan de briagos, andan manejando borrachos, se andan peleando ahí enfrente de la casa, andan orinando. O sea, sí me entiendes, son no, te aseguro que no saben ni qué están celebrando. Para ellos están celebrando la independencia.
0: Bien, oye,
2: el mexicano es tan ignorante que no entiende que por eso no están aventando migración.
0: Ok, toda la gente que tengo en espera, llenaste las líneas con tu comentario, están en hold, bájenle al volumen de su radio porque les voy a ir contestando. Ahorita andamos incapacitados de personal y no tenemos quien revise las llamadas. Si me van a rayar la madre, por favor, háganlo con educación.
1: Sí.
3: Con VIPs.
1: Y quítanos de speakers.
0: Se ponen el VIP ustedes solitos. Voy a la línea telefónica, aquí dice Parlier, California, allá por Fresno. Hola, bienvenido, ¿con quién hablo?
4: Con el compa Negro, mi Terry, ¿cómo estás?
0: Bien, ¿y tú, Negro? Aquí te escucha el Poncho. ¿Cuál es tu comentario?
4: Pues mira, yo lo único que le quiero decir al Poncho es que si él no quiere celebrar, que no celebre, que viva su vida nada más y deje a los demás.
2: Sí, a ver si opinas lo mismo, si me voy a orinar enfrente de tu casa, con tus niños afuera.
4: Bueno, ya eso es diferente, Poncho,
2: no,
4: mira.
2: Es lo que yo estoy alegando. Lo que yo estoy alegando, Poncho, no es que celebren, lo que yo estoy alegando es de que no tienen educación. Bueno, y todas las personas que están yendo a protestar para que nos dejen estar aquí, por personas como ellos, que se la pasan de briagos manejando, por eso no nos quieren aquí.
4: Sí, ahí sí tienes razón, viejo. Ahí no hay que quitar el dedo del renglón. Tenemos que ser un poquito más civilizados y tener respeto hacia las otras personas. Por eso mismo, pero mira, Poncho, pues déjalos que celebren, viejo. Al final de cuentas, cada quien es responsable de sus acciones. Al rato les va a llegar el karma a ellos y los van a echar para afuera y lo que tú quieras, sin que tú te tengas que andar enojando ni molestando, viejo.
0: Ni ensuciando las manos. Gracias, mi querido amigo. Bien. Negro, vámonos. Aquí dice María Escobedo. ¿Será María o será la esposa María Mandilón que tiene el teléfono a su nombre? A ver, hola, María Escobedo.
5: Buenos días, Terry.
0: Es María.
5: Soy yo, María Escobedo.
0: A ver, te escucha, Poncho.
5: Mira, él está confundiendo un poco la situación de que no nos quieren por las acciones que hacen, ¿verdad? Pero esas acciones no solo las vemos en los hispanos, la vemos en la gente blanca, la vemos en gente morena. Y la razón por la que no nos quieren aquí es porque para los americanos racistas, yo no digo todos, para los americanos racistas, ellos no quieren perder su color. Entonces, cuando estamos aquí, nos estamos mezclando con ellos y va a ser una mezcla entre razas y ellos no quieren perder su color. Es por eso la razón que no nos quieren. Y ya si quieren celebrar el 5 de mayo, no lo veo nada de malo. No sé por qué aquí en Estados Unidos lo hacen el 5 de mayo.
2: Entonces vamos a embriagarnos todos y a salir a manejar, porque eso no es un problema. Es lo que estás diciendo.
5: No
2: tiene sentido lo que tú estás diciendo, porque por una persona que agarran borracha porque atropelló a un güero, nos ponen en las noticias y no es de que digan un individuo, un latino, es lo que están diciendo, con la bandera de México. O sea, yo no entiendo qué parte de, yo no sé de qué rancho vengas, pero de donde yo vengo lo entiendo completamente.
0: Bien, vámonos con Lima Medina Kenny, adelante, bienvenido, ¿qué le quieres decir a Poncho?
6: Yo estoy de acuerdo con él y a mí me ha pasado. Yo pienso que es una de las razones que no nos quieren aquí porque no pensamos en lo que estamos haciendo. Exigimos, pero no damos.
0: Exactamente, entonces hay que portarnos bien.
1: Pero no es por eso, Terry, no es por eso que no nos quieren. Entonces, a ver, dejen todos de hacer eso ahí.
6: Es verdad.
1: No más eso, no, es por muchos motivos,
6: mija. Así como le pasó a él, así me pasó con una persona que fue a trabajar en donde me rentan a mí, fue a trabajar. ¿Sabes lo que hizo? Fue y se orinó enfrente del bote de la basura estando mi hija dentro de 13 años. Entonces, eso es, había más gente, ¿por qué no pidió un baño? Ahí van.
1: Sí, se lo van a dar.
6: Porque andan borrachos, porque andan todos. Eso está mal.
1: Si yo llegara a tu casa, ¿a poco oye, me das permiso? Tengo ganas de hacer del baño. ¿Me darías chance? ¿No me conoces?
6: Conozco, claro que sí.
2: No. Pero hay gasolineros para ir al baño, pero allá en su pueblo de donde vienen, pues nomás se orinaban atrás de un pinche arbusto, ya. Se orinaban atrás de un árbol.
0: Ay, Dios mío. Pues bueno, Poncho, espero que se resuelva tu problema. No hagas nada. No les eches, mira, porque es karma que llega a la vida. Ponle que si les echas la chota o la migra, la vida te lo va a regresar a ti bien gacho. Mejor, mira, déjalos ahí. No hagas corajes, métete a ver el Chavo del Ocho para que te dé risa y se te pase el mal humor. O graba el programa y escúchalo todo el día para que te esté riendo, compa, ¿ok?
2: Terrible. Así son y no van a cambiar. Y el mexicano siempre va a ser así. Siempre va a ser así.
0: No, pues vamos a hacer el esfuerzo de cambiar aquí. Poquito a poquito transformamos de uno por uno, pero sí se arma. Tantan se acabó corta.
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0: Regresamos en minutos. En la nota macabrona les voy a presentar el caso del vato de que tenía el fierro radioactivo.
1: Ah, caray, ¿cómo?
0: Así se llama la nota macabrona, el vato del fierro radioactivo.
1: A ver si
0: pasó en Chihuahua y tuvo bien gacho el asunto. Hasta sí. Muertos hubo por su fierro radioactivo.
1: ¿Ya se lo he visto qué?

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0: Volvemos en la nota macabrona. Te voy a platicar del compa del fierro radioactivo. En Chihuahua, México, en 1980 había un compa que tenía el fierro radioactivo.
1: ¿Pero cómo?
0: Y varias personas se murieron. Bueno, después de Cristian Nodal, te voy a contar la historia. Al aire con el terrible.
1: Qué romántico. Sáltame la mano.

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1: ¿Están listos para la nota macabrona del día de hoy?
2: Sí.
1: Se titula El vato del fierro radioactivo.
2: ¡Ah, caray! Se oyó muy feo, tú, como del fierro radioactivo.
1: Bueno, lo que les voy a platicar no es ficción urbana ni es una película de Hollywood. Es uno de los accidentes radiológicos más serios ocurridos en México, conocido popularmente como el caso del Cobalto 60 en Ciudad Juárez, Chihuahua. Esto pasó a inicios de los años 80, pero pues se los voy a contar para que sepan lo que pasó. Todo empezó en un hospital de Ciudad Juárez donde había una máquina de radioterapia olvidada, vieja y silenciosa, pero inofensiva. Pero, perdón, me corrijo, no inofensiva. Estaba pues ahí arrumbada. Entonces el dueño del hospital o el que lo manejaba le dijo a un vendedor de fierro viejo: oye, tengo esa madre y si te la quieres llevar, si la desarma la vas a poder vender bien.
2: Ajá, mira.
1: Pero pues la máquina tenía pues cobalto 60 adentro. Una cosa que al principio no sientes nada, pero sí mata en silencio con rayos gamma invisibles. La máquina estuvo arrumbada por años, nadie la usaba, nadie la vigilaba como debía, hasta que en diciembre de 1983, un trabajador de mantenimiento junto con otra persona tomó una decisión que parecía simple: desarmarla para venderla como fierro viejo.
3: Ay.
1: Y ahí empezó lo que después muchos llamarían el Chernobyl mexicano.
2: Hijo.
1: Imagínate, esto es real. El hombre rompió la estructura, golpeó el cabezal y abrió lo que no tenía que abrir, y dentro había un cilindro metálico pequeño, aparentemente inofensivo, pero en realidad era una fuente de radiación extremadamente potente que cuando lo rompieron salió un rayo azul para arriba, güey. Así como una espada láser, un rayo azul.
2: Como Star Wars.
1: Ah, no, pues se rompió un foco. Los vatos no sabían qué pedo, güey. Al manipularlo, la cápsula se rompió, y aquí es donde viene el detalle que suena casi sobrenatural. Partículas diminutas de material radioactivo se liberaron. Eran invisibles, nadie las veía, pero allí estaban, pegándose a la camioneta, a la ropa, al metal, al ambiente. Y no hubo explosión, no hubo alarma. La luz azul era como una película que salió ahí, pero pues no sabían qué era. Y el material terminó en un yunque de chatarra. Pero güey, en cuanto iban llevando la, transportando esa madre, sí, iba regando la radioactividad por todos lados.
2: Por donde pasaba,
1: pues. Por la carretera, por donde lados. Sí, o sea, si hubieras podido tener un rayo azul para verla, lo hubieras visto regada por todos lados. Y ese es el punto crítico. Toneladas de varilla contaminada se fabricaron sin que nadie lo supiera, porque el fierro viejo lo usan para fundirlo y, sí, claro, y producir este tipo de material. Con esa varilla se construyeron casas, edificios, muebles metálicos, se distribuyó por varios estados de México e incluso cruzó la frontera de Estados Unidos. La contaminación ya era una red. ¿Qué pasó con la gente? No fue inmediato como un veneno visible. La radiación actuó lento como una cuenta regresiva silenciosa. El vato que pues compró el fierro viejo o al que se lo regalaron sí se sintió mal. Se metió en el hospital también con síntomas de vómito y dolor de estómago y dolores de cabeza fuerte, pero pues se la querían curar con Tylenol. Y a la vez contaminó pues a los enfermeros, al hospital y a toda la gente que le estaba dando atención médica.
2: Sí.
1: A las personas expuestas desarrollaron síntomas semanas o meses después: vómitos, debilidad, lesiones en la piel, daño en la sangre, y se reportaron algunas personas muertas, también quemaduras internas. En los casos más graves hubo muerte por síndrome de irradiación aguda. Se estima que miles de personas estuvieron expuestas de alguna forma y causando también nacimientos defectuosos.
2: Pues sí.
1: Muchos ni siquiera sabían que vivían o dormían sobre el material contaminado.
3: Ay, no.
1: Aquí viene la pregunta: ¿cómo se dieron cuenta? El caso explotó cuando detectores de radiación en Estados Unidos comenzaron a sonar en camiones con acero proveniente de México, y ahí se encendió la alarma internacional. De pronto se descubrió que el material contaminado ya estaba disperso en una cadena de producción industrial. México tuvo que activar operativos de emergencia, rastreo de varilla, retiro de material, demolición de piezas contaminadas y aislamiento de chatarra. Y se formó una operación masiva de control radiológico en carreteras, depósitos, bodegas y construcciones, pero ya era imposible, güey, sí, pues erradicarlo estaba todo. Incluso hasta el momento hay muchas personas que viven todavía pues en las casas que fueron construidas con esas varillas radioactivas, ¿no? Uh-huh. ¿Qué fue lo que hizo la CIA? No hay evidencia sólida de que la CIA interviniera directamente. Lo que sí hubo fue cooperación internacional entre autoridades mexicanas y gringas para rastrear el material, porque parte del acero contaminado llegó a Estados Unidos. El problema era tan grande que involucró agencias de salud, energía y protección radiológica de ambos países, pero no fue una operación secreta tipo espionaje. ¿Qué pasó después? Pues se reguló. Después del accidente, México reforzó sus controles sobre materiales radioactivos, se creó y fortaleció la Comisión Nacional de Seguridad Nuclear y Salvaguardias, se endurecieron reglas para equipos médicos con fuentes radioactivas, se establecieron protocolos de transporte, almacenamiento y desecho, y se mejoró el rastreo de materiales peligrosos en chatarra industrial. También cambió la conciencia global. Este caso se estudia junto con otros accidentes como Eguan en Brasil, como ejemplo de lo que pasa cuando una fuente radioactiva se pierde en el mundo civil. Y lo más perturbador de esta historia no es un monstruo ni una explosión. Una máquina médica olvidada, un error humano y un material invisible capaz de atravesar cuerpos sin que nadie lo note hasta que es demasiado tarde. No hubo muchas muertes y cosas sobrenaturales, solo acero común que había aprendido a matar en silencio.
2: Ahí está. Oye, qué irónico, ¿verdad? El vale se llevaba el fierro y ahora el fierro se lo llevó a él.
1: Güey,
2: pero la venganza del fierro que se llama.
1: El doctor.
3: La ignorancia del doctor.
4: Lo que pasa es que el que hierro mata, hierro muere.
2: Es cierto.
1: El dueño del hospital, el doctor, había comprado la máquina en Phoenix, Arizona, y se la habían vendido y muy barata porque ya era obsoleta en Estados Unidos. Y él dijo, pues la voy a usar en mi hospital. Pero nunca le dijeron cómo usarla, por eso ese doctor nunca la usó. Y ahí nomás la tenía arrumbada, ocupando espacio, y por eso se la regaló al empleado de mantenimiento. Y bueno, y también sucede que el empleado de mantenimiento, cuando los llegaron las autoridades gringas a ver qué estaba pasando y a medir la radiación, la radioactividad, pues las maquinitas lo llevaban a un lugar y el vato tenía estacionada la camioneta fuera de su casa y toda la colonia se dio cuenta que esa madre era, ay, era el artículo, su camioneta del vato era el artículo más radioactivo en la República Mexicana, güey. Y ahí tú verás cómo le fue con los vecinos.
3: No, no, pues el suceso de todos, o sea, y una cadenita de infortunios.
2: Sí, gacho.
1: Esta fue la nota macabrona, bien radioactiva, al aire con el terrible.
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1: Se va. Fallece leyenda del boxeo mexicano. Todo el mundo le llora. ¿Quién se murió? Bueno, ahorita el doctor Z nos tiene los detalles, ¿verdad, doctor?

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1: Llegó papá.
2: ¿Cómo andamos? ¿Tú te ven? Buenos días, buongiorno.
3: Al millón y pasadito, me están preguntando, oye, ¿cómo puedo registrar a mi mamá para el convivio con ustedes y celebrarla? Bueno, manden la palabra madrecita por texto al 43902. Madrecita por texto al 43902 para que la agasajemos bien chido aquí al aire con el Terry y con todos los compañeros de la estación.
2: Sale. Ahí está, queda, ahí quedó, ¿no? Oye, hoy tenemos Champions League a partir de las 2 de la tarde, centro, 3 del este, 12 Pacífico. El equipo del Arsenal con el marcador 1-1 recibe al Atlético de Madrid. El ganador será el finalista. Partido bravísimo. Por la noche tendremos la Real, la única, la verdadera Liga de Campeones, la de la Conca acá, región 4, los Tigres adelante por 1, estarán recibiendo al equipo del Nashville. Este encuentro a partir de las 8:30 centro, 9:30 del este, 5:30 del Pacífico, punto y aparte. ¿Se nos queda algo en el tintero? ¿Sí o no?
3: ¡No!
2: ¿A cuántos días estamos de que arranque el Mundial? Porque ya estamos a la vuelta de la esquina y esto está que arde.
3: ¿43 días?
2: ¡No! 37 días. 4 horas, sí, 21 sí. Segundos y 3 segundos. Sí, ya 37 días, mi Terry. O sea, es increíble cómo va avanzando el tiempo, ¿no? Y bueno, prepárense, Guadalajara, porque van a llegar 20,000 coreanos para los dos partidos que van a tener ahí. Contra Chequia y luego contra México. De modo que va a haber una invasión. Dicen que tienen 3 hoteles para ellos solitos, Terry. Para ellos solitos, no queremos nadie más. O sea, aquí puros coreanos de la República del Sur, ¿sí o no?
3: Sí.
2: Básquetbol del bueno. Hoy pregunto a la mesa de manera clara y directa. Juegan allá en Oklahoma. ¿Los Lakers podrán ganar el primero de la serie semifinal a los campeones? ¿Sí o no?
3: Sí,
2: yo lo veo bien difícil, la neta.
3: No, va a haber
2: yo lo veo bien difícil. Pero es que LeBron ha venido de menos a más. Y cuando se pone LeBron, ahí sí no hay quien le gane a los Lakers. Vamos a ver qué tal. Va a ser una serie bastante caliente, sabrosa.
3: Es que LeBron se tiene que poner LeBroncísimo.
2: Cuando se pone en modo LeBron, no hay quien lo baje. A ver, la actividad del básquetbol comienza a partir de las 6 centro, 7 del este, 4 pacífico. Los Pistones de Detroit en contra de los Cavaliers de Cleveland. Y el Thunder en Oklahoma, en el Paycon Center, está recibiendo ni más ni menos que a los Lakers de Los Ángeles. Béisbol, Grandes Ligas, los Astros en la Ciudad Espacial. Oye, ¿cómo viaja gente de la República Mexicana? O sea, aficionada, ¿no?
3: De Monterrey.
2: ¿No? De Monterrey. Oye, ¿y de Piedras Negras? Ayer me mandaban unas fotos, gente que anda de Piedras Negras, que están allá en Houston.
3: En el norte de la República Mexicana está la gente más rica de México.
2: Ah, es, ¿qué están fregados los de acá?
3: Dato curioso, ¿sí? Socioeconómicamente es un dato que usted puede verificar, doctor Z. Socioeconómicamente, la gente que vive en el norte y más pegados a frontera tiene más billetes que los que están abajo.
4: No creo, bueno, porque yo vivo al norte de Ameca, frontera con Don Martín.
3: Estamos hablando del norte del país.
4: Ah, yo pensé que ubicación de
2: Chihuahua, Sonora hay billetes.
3: Ya ves por qué te tiran carrilla con Pepe Salas, güey.
2: Es que oye, el norte. El equipo de los Dodgers de Los Ángeles derrotaron 8-3 al equipo de los Astros de Houston. Bueno, buen trabajo por parte de Kyle Tucker. Conectó cuadrangular, impulsó dos anotaciones, mientras que Freddie Freeman agregó dos carreras producidas por el equipo de los Dodgers.
3: Que hagas a ver a los Dodgers jugar, ¿eh?
2: Sí.
3: Y voy a comprar mi boleto para verlos con los Angelitos, que ya viene la serie, ¿eh?
2: Es la nómina más pesada que hay en las Grandes Ligas. Y por eso la gente se queja de cuesta los boletos acá en Dodger Stadium. Pero pues lo bueno cuesta, ¿sí o no?
3: Sí. Bueno, Gallola no cuesta tanto, $70-80 por persona.
4: No, y los hot dogs están buenos ahí.
2: Ay, espérate.
3: No, pero ya te dejan entrar con tus cosas de tu casa. Ya, si lo haces, los llevas en una bolsa transparente, ajá, que se vea tu sanguchito. Si todo, ya, pues, ya puedes pasar tu loncha adentro.
4: No, pero en buena onda los hot dogs están bien chidos.
3: Sí,
4: ahí.
3: Pues $20 por hot dog, no.
2: Bueno, pero pues es que, o sea, el dinero no es para ahorrarse, tenerlo debajo del colchón, es para gastar, sí. Vas al Dodger y no sé qué le ponen a los hot dogs, pero saben sabrosos. ¿Sí o no?
4: Cuatro. Yo me como 4.
2: ¿En una sentadita?
4: Sí,
2: 4.
4: Sí, en una sentada.
2: Ah, caray.
3: Estás como Necaria de Barran, que le dieron un taco de cabeza y dice que le gustó.
4: Sí.
2: Oye, públicamente te digo, te mando a saludar el buen Chayán. Le digo, ya me tengo que ir, le digo, porque luego llego tarde allá. Dile que lo mando a saludar y lo felicito por el primer lugar en Los Ángeles. Y le tuve que corregir la página, no. Primer lugar en Chicago, la Bahía y Los Ángeles. ¿Sí o no?
3: Sí.
2: Ahí les mando saludos a todos. Oye, la chef doméstica que acusó a Stefan Diggs de agresión subió al estrado el día de ayer, en el primer día del juicio, testificado por el receptor abierto de los Patriotas, y dice que la bofeteó y la estranguló durante una disputa en su domicilio. Tocó el turno al abogado defensor de Dix, comunicó al jurado que el ataque nunca, never, jamás existió. Diría Juan Gabriel, pero qué necesidad, para qué tanto problema, ¿sí o no?
4: Sí.
2: Y lo que...
3: Es lamentable, es que una figura pública debería de no tener... hagan el quehacer solo, güey, porque ya cualquiera los puede acusar de lo que se les antoje.
2: No me digas.
3: Pues sí. Está cañón, pues... Que es que es lo que dice ella, pero si no hay pruebas, no hay evidencia, no han sacado nada. Yo leí el caso. No tiene ni en video ni nada. Entonces, ¿cómo prueba que sí pasó?
4: Palabra nomás.
2: Lo que pasa es que en el momento en que te viene la acusación, primero te agarran y luego te investigan a ver si es cierto, ¿no? Uh-huh. Y si no fue, pues ahí sabe que usted disculpe. Pero bueno, ahí está el asunto. Oye, ¿no progresó el caso que pedía Pumas de ganar en la mesa el partido contra las Águilas de la América por la alineación indebida, que sí sucedió? Porque todos lo vimos, cómo entró, salió todo. Se salió el choque. Entró el Shocker y no hay cómo derrotarla, pero le dijeron: no, a ver, es el niño de la pelota, y como el de la pelota no va a jugar.
4: Sí.
2: Y entonces le dijeron: mira, me vas a encuadrar, pero es que ahí está el artículo, el 5, el 3, tú mételo en otro artículo y ahí ya no se puede hacer nada. Oye, pero son órdenes y órdenes son órdenes. Fin de semana, el equipo de Pumas estará recibiendo a las Águilas de la América. Hay 55,000 boletos vendidos. A ver, ¿tú crees, mi Terry, que van a dejar ir al negocio? No. 55,000 boletos vendidos. No. Día de las Madres. Y luego viene, después de la comilona, de festejar a la madre, viene el partido de Pumas. Pues tremendo rating que va a haber. ¿Tú crees que lo iban a dejar ir vivo? ¿Sí o no?
4: No. Se reforzó la América ya. Para este partido. Nomás para este partido se reforzó.
3: Bueno,
4: y cita al gato y va de la...
3: ¡Deporte!
2: ¡Deporte!
0: Silencio.
2: Segmento deportivo tiene los poderes por cortesía, generosidad, amistad de los amigos de los Mensajeros de Fe. El día 9 de mayo, el sábado, estará llegando un avión cargado de Mensajeros de Fe. Viene una gran cantidad de papi y mami. Gente que sí se puso las pilas, marcó al 323-794-2733. Y desde luego, pues ya van a llegar. Van a venir papás y mamás. Porque bueno, se aprovecharon. Hay que hacerlo legal y correctamente posible. ¿Recuerdan que les dije que un actor de una película iba a recibirlos?
4: Sí.
2: Kuno Becker estará el actor para recibir a los Mensajeros de Fe, para que vean cómo andamos en otro nivel, ¿sí o no?
4: Sí.
2: 323-794-2733.

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1: A ver.
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1: Oye, tú haciendo famosa a los mensajeros de fe y van a llevar a Kuno
0: a recibirlo, ¿verdad?
1: Donde quiera te batea a ti.
0: Ya. Puras humillaciones.
1: Va a haber premios también, para que le entre.

0: 8:12 del Pacífico. Te digo la palabra clave para que te vayas a ver a la selección mexicana. Anota, prepara tu memoria para que la mandes por texto al 43902. Ahí les va ahorita de una vez.
1: A ver.
0: No, a las 8:12.
1: Ándale.
0: Oye, un compa andaba en el Lake Elsinore, un lago muy famoso en el sur de California. ¿Qué crees que le pasó?
1: ¿Sacó muchos pescaditos?
0: No, anda en problemotas por andar en el lago.
1: ¿Pero por qué?
0: Se bajó al agua. Bueno, ahorita te platico regresando lo que le pasó en Lake Elsinore. Este compita andaba pasándosela todo a dar en su lancha. Y ahorita dice que lo que le pasó es una injusticia.
1: A ver, ¿por qué?

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1: Estamos de regreso al aire con el Terry, listos para platicar con mi compa Chalo. ¿Cómo anda, compa Chalo? Bienvenido, ¿cómo le va?
2: Muy bien y muchas gracias por tenernos aquí otra vez. Y ya saben, mi gente, aquí estamos para apoyar a toda persona que está enfrentando cualquier caso criminal. Y no importa de qué lo están acusando con la Liga Defensora, lo podemos ayudar. Pero más que nada, mira, hoy es el 5 de mayo.
1: Sáquenle al diablo, Chico Morales, por favor, hazle un exorcismo.
3: Tú dijiste que es la macabrona, ¿no es la macabrona?
1: No, es el compa Chalo, sáquenle al diablo.
3: Sal de ahí, demonio. Sal de ahí, demonio. Sígueme hablando, hijo mío. Te voy a dar un rezo sagrado para que te salga el demonio. Sal de ahí, demonio.
1: Chalo, es que estás hablando como diablo. Pero bueno, a ver, ya se compuso la señal, Chalo. A ver, bienvenido.
4: Creo que sí. Ahí está. Mira, es importante saber que, mira, hoy es el 5 de mayo, ¿verdad? Uh-huh. Y lo que no queremos es que personas vayan a celebrar y después empiecen a manejar. No hay nada mal con celebrando el día de hoy. Okay, es lo merecemos, lo debemos de hacer, pero el momento cuando alguien va a tomar un carro después de estar tomando, es donde se pueden meter los problemas. Mira, ¿cuántas personas están

0: planeando el día de hoy. Y vamos a ir aquí, vamos a ir allá, vamos a hacer esto. También la policía está haciendo lo mismo. Hey, sabemos que en esta área va a tener muchas personas tomando. Vamos, en esta área esto. So, también están preparando ellos para arrestar a personas. So, por favor, tengan mucho cuidado. Y si van a querer celebrar, no manejen.
1: Bien, pues hablando de eso, mira, nos mandaron un mensaje a las redes sociales, @elterrible show. Ahí me pueden seguir. Mira, Chalo, ya te mandé el teléfono también ahí por mensaje de texto para que le hables a este copa. Okay. Pero dice, mira, Terry, lo que me pasó en Lakers, señor, la verdad no se vale. Se aprovechen de la gente y nomás porque somos mexicanos. Venía yo con mi familia, estábamos en una lancha divirtiéndonos en el lago. Es ir cuando de repente llegó una lancha, era de color como verde con cremita, y nos detuvo, y luego nos investigaron, y porque teníamos cervezas en la lancha, me dieron una infracción de DUI. ¿Desde cuándo te van a dar DUI si tú estás conduciendo una lancha en un lago? Creo que se están aprovechando, tengo que ir a la corte el mes que sigue, el 22. Bueno, a este compa le dieron un DUI en Lake Elsinore, Chalo, manejando la lancha porque venían tomando en la lancha.
0: Sí, eso es considerar un DUI, no porque es latino, por americano, lo que sea. Si estás tomando y manejando un barco, te pueden dar el DUI. También, Terry, en una moto, una bicicleta, hasta en un caballo. Mira, en la ciudad de Burbank hay muchos caballos, y ahí un día lo arrestaron a una persona por manejando bajo la influencia de alcohol, pero era un caballo. Eso sí, un barco también. Es peligroso, imagínate en el agua, no estás bien concentrado, estás tomado, puede ser un accidente donde se puede meter en un accidente con otro barco, o es más, se puede hundir ese barco. So, sí, sí le pueden dar un DUI, pero todavía tiene el poder de pelear su caso.
1: Pues sí, es que uno va, imagínate, ¿quién se va a imaginar que le van a dar un DUI nomás por andar en el lago? Todo el mundo que anda en el lago, en las lanchas, más en los barcos, andan pisteando. Es por eso se me hace raro a mí. Yo he estado en esas fiestas, me han invitado a las lanchas y todo el mundo ahí con la caguama o la cervecita. Y pues no, nunca había visto de que se arrimara en una otra lancha a darte un DUI.
2: Yo siempre en mi yate siempre me pisteo también, fíjate.
1: Ajá, en tu yate.
2: Ajá.
1: ¿Cuál es? ¿Tienes un yate?
2: Ah, claro, ¿qué crees?
1: Sí, oye, ¿sí has visto cómo se llama el nuevo yate de Luis Miguel que se compró ahorita con su gira que hizo?
2: ¿Cómo se llama?
1: El Clavel Negro. Se llama yate El Clavel Negro, sí.
2: ¿Sí?
1: Sí, así se llama.
2: Va a estar bonito, ¿ah?
1: Sí, está bien, perrón, bien grande, güey. Y bueno, me mandaron otra pregunta, compa Chalo. Dice, hola, Terry, me llamo Ricky, yo te escucho en Orange. Tengo un problema, mi exnovia está mintiendo de que yo la golpeé, pero de todas maneras me arrestaron y tengo que ir a corte. ¿Cómo les compruebo que soy inocente si nunca le pegué? Buena pregunta, Chalo. Es que ya cuando te acusan de violencia doméstica, primero te agarran y después averiguan.
0: Es como pasa. Para evitar que otras cosas vayan a pasar, usualmente arrestan a la persona y después se ponen en cargo qué es lo que pasó. Mira, yo sé que no está bien, pero para evitar que otra cosa vaya a pasar, es por eso lo hacen. Pero mira, si la pareja está mintiendo y te arrestaron, ahí no muere tu caso. Es donde empieza tu caso. Y en la corte tienen que tener evidencias suficientes en orden para poder dar la convicción. Acuérdese, el arresto no cuenta si no hay una convicción. Nadie quiere ser arrestado, pero ya si una persona ya está en esa situación, lo que tienen que hacer inmediatamente es pelearlo para que ellos, cuando yo digo ellos, la fiscal tiene que mostrar las evidencias en tu contra en orden para poder juzgarte. Si no hay evidencias, no hay caso.
1: Muchas gracias, compa Chalo, por resolvernos estas preguntas. Y ahorita te mandé el teléfono del vato de la lancha. Gracias, Chalo.
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1: Muchas gracias, compa Chalo, 1-800-333-3676.

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1: ¿Qué pasa? ¿Qué pasa en la Bahía?
2: Lo que pasa es que un choque múltiple de 5 vehículos dejó a una mujer muerta y 6 personas heridas. Según autoridades, el accidente fue provocado por un conductor que sufrió una emergencia médica al volante. El impacto generó una reacción en cadena que involucró varios autos, incluyendo un Tesla y un BMW. La víctima fue declarada sin vida en el hospital. En Oakland, más de 100 agentes participaron en un operativo tras una serie de eventos ilegales tipo sideshow que afectaron calles y autopistas. Se realizaron arrestos por conducción temeraria y posesión de armas. Los sospechosos huyeron en varios casos dejando vehículos abandonados. Autoridades advierten que este tipo de eventos va en aumento y reforzarán operativos. Autoridades enfrentan críticas por enfocarse en multas menores a ciclistas mientras aumentan incidentes más peligrosos con e-bikes y scooters en banquetas. Reportes indican que ya hay múltiples lesiones y muertes de peatones relacionadas con este tipo de vehículos en 2026. La preocupación crece entre residentes por la falta de control en zonas transitadas. Para el aire con el terrible les informó Chico.

0: cuánto tenemos en el trabajo, quiero decirle a cada uno de ustedes que estamos vivos.
1: ¡Solo por
0: hoy! Y seguimos vivos, como dice la canción de los Billys. Yo no sabía que esos vatos eran carnales.
2: Sí, eran hermanos. Bueno, son, porque todavía no se muere ni uno, ¿eh?
0: ¿Todavía no se mueren?
2: No, todavía
0: andan
2: no.
0: dando conciertos.
2: Todavía andan robando oxígeno.
0: ¿Por qué no hacen un crossover así como los Muecas?
3: Andamos,
0: Grupo Brindis y los Billys, ¿no? Que esos dos son de la camada. Sí llenaría, ¿no? El Hollywood Bowl.
2: Sí.
0: Sí, estos compas, güey, estaban más feos que pegarle a tu mamá, güey, pero cantaban chido.
2: No, el greñudo, el primero, porque está un pelón greñudo, ¿eh?
0: Ajá.
2: Ese, pues no,
0: tenían, pero... Tienen dientes de caballo también.
2: Pero el vocalista, el principal, pues bueno, los tres, pero la voz que es la primera, ese vato no estaba tan feo. Barboncito, greñudo.
0: Bueno, era el más o menos de todo. Sí. Los otros dos, pues eran como dos monstruitos cantando.
3: El que se parecía al Buki Gringo.
2: Ándale, ¿verdad?
0: El Buki Gringo. Bueno, pues ahí estaban los Billys.
2: Ah, que sí se murió alguien, tú.
0: Don Ricardo Carrera, es que ya se comunicaron con él más allá. Don Ricardo, platíqueme.
4: Sí, acabo de tener una comunicación
2: espiritual.
4: Con ellos, sí. Dos de los tres han fallecido, uno en el 2003 y el otro en el 2002.
0: Ya lo decía yo.
2: Oiga, pero es que yo sigo oyendo sus canciones. ¿Cómo
0: pues,
2: se
0: güey, pues, porque la siguen tocando, güey? Pues yo también sigo oyendo a Pedro Infante y no significa que está vivo.
2: ¿A poco ya se murió también? No, te digo, cómo engañan a uno.
0: Bueno, vámonos ahora con... les voy a contar una historia, ¿ok? Entrevistaron en un canal de televisión a un compa que dice que salió con 201 mujeres en 2 años.
2: ¿Julio Iglesias o quién?
0: No, Julio Iglesias no, yo no, ahorita no. Ahorita no, joven, no quiero hablar de eso. Fíjate que este hombre salió en citas con 201 mujeres en 2 años y aprendió cosas que compartió. Y de las cosas más polémicas que dijo fueron las siguientes, ¿ok?
2: Hey.
0: Los más callados siempre son los mejores en la intimidad. Las que son más calladas. Las mujeres que odiaban a su padre te harán la vida imposible. Eso dijo él, yo no lo estoy diciendo.
2: Según su encuesta del Vale.
0: Las mejores novias tienen menos de 500 seguidores en las redes sociales. Las que cocinan para ti son las que realmente se preocupan. Las mujeres que dejan su teléfono boca abajo sobre la mesa son raras, quédate con ellas.
3: Ah, qué bueno.
0: Si ella menciona a otros hombres con frecuencia, solamente eres un plan B. Las mujeres criadas por buenos padres naturalmente respetan a los hombres, o sea, por papás, ¿no? O sea, que una figura paterna, un varón, las crió. Uh-huh. De una manera buena, ¿no? Si publican selfies todos los días, necesitan más atención de las que tú puedes darle y la van a buscar en otro lado. Si dice que todos sus ex estaban locos, ella era el problema. Las
2: claro,
0: mujeres que
2: sí.
0: caminan pegadas a ti en la calle, ya te escogieron.
2: ¿Ya qué?
0: Ya te escogieron.
2: Ajá.
0: Ya te eligieron.
2: Dicción, compa.
0: Si ella todo el tiempo anda discutiendo nomás para llamar la atención, nunca te va a dejar en paz o vas a poder vivir en paz con ella. Las que recuerdan los pequeños detalles de tus conversaciones valen oro. Las chicas que te ofrecen el último bocado de comida te aman más de lo que jamás te dirán. Y esos patrones nunca mienten. Dice que los tengas en cuenta. A ver, opiniones, chamacos.
2: No, tienes razón.
0: ¿Alguna con la que no estén de acuerdo?
2: No, sí, en todas. Y más en esa de que son tóxicas de las peleoneras que nomás están reclame y reclame.
0: Las más calladas son las mejores en la cama.
2: Ahí tengo mis dudas. Porque pues es mejor la gritiza que te arman para motivarte más. Porque están calladas. Y después esta que... Pues
3: ni que fueran
2: mateo,
3: tortugas.
2: La Mateo que le hice.
0: Las que cocinan para ti son las que realmente se preocupan. Es una de las cosas que dijo. O sea, eso suena como machista, ¿no, don Ricardo?
4: Bueno, pero es la realidad. Los hombres nos entran por ahí, por la buena mesa y por la buena cama.
2: ¿Verdad que sí?
0: Pero, históricamente, la mujer cocina, ¿no? Dicen, ¿no?, que la mujer cocina en el hogar. Pero históricamente los hombres han sido los dueños de la cocina, ¿no?
2: Pues son los mejores chefs del mundo.
4: Bueno, en general, los hombres son los mejores en todo. O sea, los mejores peluqueros son hombres, los mejores sastres son hombres,
2: sí.
4: Los mejores cocineros son hombres. Lo que no quiere decir que no haya esas profesiones con mujeres muy buenas. Pero cuando descollan por mucho, en general, son hombres. Son pocas las mujeres que descollan en profesiones.
0: ¿Qué se dice?
3: Bueno, hombre a medias, ¿no? Porque mi peluquero es hombre, pero...
2: A medias.
4: Sí, tal cual. Muchos chefs, es cierto, son a medias y...
0: Son hombres a la mitad.
4: Pero eso forma parte de la perfección, porque...
2: Tienen el gusto del hombre, pero el sazón de la mujer.
4: Claro, porque necesitan esa energía femenina para estar en el detalle, para estar en un peluquero. peluquero, por ejemplo, tiene que ser muy bueno y para eso tiene que estar, ser muy detallista. No como el hombre que se va a vestir, se pone cualquier cosa, se va a peinar, se peina de cualquier manera. En la mujer es distinta y para eso se necesita energía femenina. Tacto.
0: Exactamente. Vámonos ahora con toda la gente que le gusta mucho el azúcar.
2: Ándale.
3: Azuquita.
0: Azuquita. Comer pastelitos, gansitos, refrescos, como te puedo decir, postrecitos a cada rato para darle una consentida a tu paladar, va a provocar que tu cerebro empiece a olvidar cómo aprender cosas nuevas.
2: Ah, caray, ¿por qué?
0: Exactamente. El consumo excesivo de azúcar puede afectar la salud metabólica y también dietas muy altas en azúcar mantenidas por mucho tiempo pueden influir directamente en el cerebro, provocando que se inflame y afectando la memoria, de acuerdo a algunos estudios que han hecho con animales, especialmente ratones. Entonces,
2: interesante.
3: Se nos olvidan las cosas porque consumimos mucho azúcar.
0: Exactamente. Pues que recomienda que sí te des tus consentiditas, pero que no abuses del azúcar.
2: Pero a veces cuando acabas de comer se te antoja de algo dulcecito. ¿Por qué? ¿La lombriz o qué será?
4: No, para sacar de la boca el salado, pero es un bocado nada más. Lo del azúcar tiene sentido porque nos hace relajarnos, nos hace quedarnos satisfechos y eso evita que el hombre siga avanzando descubriendo otras cosas por necesidad. Uh-huh. Es como que uno se adormilece, que se queda dormido.
0: Exactamente. Y por último, noticia para todos los que les gustaba el hot dog de 1.50 en la Costco, Chico Morales.
2: Que no me digas que ya lo bajaron más, gracias a Dios.
0: No, Chico Morales, no lo bajaron más, pero van a haber un cambio en ese combo de 1.50.
2: Ahora, ¿qué van a hacer? ¿Nieve le van a poner o qué?
0: No, no le van a poner nieve, pero te van a dejar escoger entre refresco y un agua de botella para hacer el combo más saludable.
2: No, refresco porque es ilimitado.
3: Ay, sí. Te van a dar elección.
0: Ve, Chico Morales, estamos hablando del azúcar y tú vas a agarrar dos vasos de refresco. ¿Sabes que dos vasos de refresco es como si estuvieras tragando azúcar a cucharadas?
2: Dos vasos, ahí cuando es el Costco es agarrar 7, 8 vasos para llevar también.
0: ¿Qué hubo?
4: Yo me llevo un jarrón peor, Chico, porque tú vas a Costco con el refresco de hace 2 meses.
2: Sí.
4: Y te sirves y tomas y te sirves y tomas. Y después te lo llevas a tu casa para volver a
2: la lo que pasa es que el vaso es reciclable, claro.
0: Chico, lo que pasa es que quiere terminar. Mira como Robocop, güey, todo hecho robot, güey. Ya le cortaron un pie, ahora quiere que le corte del otro.
2: Pero no es por el azúcar.
0: ¿Por qué, güey?
2: Nah, por andar tomando agua, te digo yo siempre. El agua me hace mucho daño.
0: Ahí está, Chico Morales. Pues ahí está. Si quieren, pues tomen su refresco o agarren su agüita para que esté más saludable su combo de 1.50 en la Costco. Regresamos en minutos con la confesión al aire con El Terrible.

0: Estamos de regreso al aire con el Terry, listos para hacer la confesión. Tengo conmigo a Rafa, que quiere hacerle una confesión a su esposa. Adelante, Rafa, ¿cuál va a ser esta confesión?
1: No, pues mira, mi Terry, por años yo estaba casado con mi esposa y ella ha querido tener su casa propia. Pues la verdad, yo le ilusioné con tal de que pues estuviéramos siempre juntos, pero pues le tengo que confesar que la casa que tenemos no es nuestra, es rentada y pues ella cree que estamos pagando el mortgage y todo y eso, y pues el dueño ya me la pidió y no sé cómo decirle las cosas a ella, para que no me deje. La verdad, yo la amo y pues siento haberle mentido.
0: No, hombre, pues ya te metiste en una. ¿Cuánto tiempo llevas rentando esa casa?
1: Oh, casi 10 años.
0: Wow, no, ya estuvieras casi terminándola de pagar si lo hubieras agarrado a 15 años. Oye, ¿y por qué no puedes comprar una casa?
1: Pues la verdad, por los pagos, por mi crédito, y pues yo le mentí para poder hacer todo esto.
0: Bueno, le vas a romper el corazón. Vamos a regresar con la confesión. ¿Qué dirá tu esposa? ¿Cómo va a reaccionar? Bueno, en minutos nos vamos a enterar aquí al aire con El Terrible.
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0: regresamos en minutos con la confesión. Este compa le engañó a su esposa diciendo que habían comprado una casa y nomás la estaba rentando.
1: No, hombre, eso no se hace.
0: ¿Crees que se enoje la esposa?
1: No, le va a hacer birria, pozole, pues ya ves que 5 de mayo.
0: Te apuesto 20 varos a que la señora va a entender y lo va a perdonar. Ahí están. Ponle.
1: No traigo, te los pago en la quincena.
0: No, pues entonces.

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1: Estamos de regreso al aire con el Terry. Rafa quiere hablarle a su esposa. Estamos platicando con él fuera del aire. Está cañón la situación. Ella se llama Katia y a ella le encanta su casa, no solamente pues porque está bonita, viven en una ciudad chida, viven en Chino Hills, papá. Entonces, resulta que también el vecindario, las escuelas donde va el niño y todo, y entonces el dueño va a poner la casa en venta. ¿Y cuánto tiempo te dieron para salirte?
2: Te dieron como un mes.
1: Un mes para salirte. Ok, y bueno, cosa que todavía no le dices a tu esposa, ¿correcto?
2: Sí, no le he dicho. Y pues la verdad, pues no sé cómo lo voy a tomar. La verdad estoy preocupado y pues no quiero que me dejes.
1: Ok, pues vamos a marcarle, ella se llama Katia. Y pues suéltasela de volada, ni te enredes. ¿O quieres que te ayude?
2: No, pues al toro por los cuernos, Terry.
1: Dicen que no hay mentira que se oculte bajo el sol, ¿eh? Te duró chido 10 años.
3: ¿Aló?
2: Katia, ¿cómo estás, mi amor?
3: Muy bien, amor, ¿cómo estás tú?
2: Bien, así, pues, pues la verdad, todavía me estoy porque ando un poco preocupado. Y pues la verdad, te voy a decir algo que no quiero que cambien nuestras vidas. Tú sabes que te amo, eres mi vida entera. Y pues la verdad, lo que quiero decirte, no quiero que me lo tomes a mal.
3: Me estás preocupando, mira, ¿qué está pasando?
2: Mira, tú sabes que tenemos la casa, ¿verdad?
3: Sí.
2: Pues así te lo voy a decir como es. Lo que te quiero decir es que pues realmente nos están sacando de la casa no es de nosotros.
3: ¿Pero tenemos por qué nos están sacando?
2: Porque la casa no es de nosotros. ¿Cómo? y lo que quiero es de que me apoyes y que pues podamos más adelante comprar una casa. Yo sé que tú has puesto la mayoría del dinero.
3: ¿Cómo me dijiste entonces que la casa era de nosotros y estábamos pagando supuestamente todo?
2: Pues por amor.
3: ¿Cómo es eso?
2: Por amor.
3: ¿Pero por cómo amor? Por amor, ¿por qué por amor? ¿Por amor me estás mintiendo? ¿Por amor me mentiste todo este tiempo? ¿Cómo es posible que yo pensando estaba pagando una casa y ahora resulta que no es nuestra casa?
2: Mi amor,
3: no es
2: perdóname.
3: Que no se vamos trata de perdonar. No se trata de perdonar. Se trata de que me mentiste. Y que ahora qué vamos a hacer. Esta casa yo pensé que era de nosotros. Yo incluso te estaba ayudando a pagarla. ¿Cómo es posible que ahora me estés diciendo que no es nuestra casa?
2: Por favor, entiéndeme.
3: Es que no se trata de entender, se trata de que me mentiste. Y si esto me mentiste, ¿qué más me vas a mentir? O sea, son 10 años ya pagando esta casa, supuestamente tú. Y ahora me sales con que no es de nosotros. Es que, ¿por qué hiciste eso?
2: No tengo palabras.
3: No te quedes callado. Es que no te quedas callado. Así como hiciste lo que hiciste, ahora explícame. ¿Qué te hizo pensar? ¿Por qué lo hiciste? ¿Y mis hijos? ¿Qué van a hacer mis hijos? ¿A dónde nos los vamos a llevar? Y nada más por tus mentiras. ¿Qué pensabas? ¿Que esto nunca se iba a saber? ¿O qué es lo que pensabas que estaba en tu mente?
2: Vamos a estar ligando, ya, por favor.
3: Pues yo no sé qué vas a hacer tú. Porque yo no voy a estar con la persona que me está mintiendo todo el tiempo y ahora, ¿qué vamos a hacer? ¿Qué vamos a hacer? ¿Qué vas a hacer tú? Porque yo no voy a estar con la persona que me mintió por muchos años y que en qué más me vas a seguir mintiendo. Ahora dime tú. Es tan fácil como nada más borrar lo que pasó y ya no es una casa. ¿Qué te está pasando?
2: Tómalo tranquilo, Katia. Vamos a hacerlo bien. Vuelve a ayudar y vas a ver que esta vez sí se va a poder.
3: Ah, no, chiquito. ¿Tú crees que yo voy a ayudar a una persona que me falló por tantos años y que me hizo perder mi tiempo, mi dinero, mis hijos, aparte, estarles mintiendo? ¿Qué te pasa? ¿Cómo que vamos otra vez? ¿Cómo? ¿En qué mundo vives? ¿Cómo se te ocurre pensar eso? Y ahora tan fácilmente, pues ya fíjate que la casa pues ya no es de nosotros. ¿Qué te pasa? No es un juego. Y no se trata de lo material, se trata que me mentiste. De eso se trata. Yo pensando, bueno, no voy a comerme esto, no voy a hacer lo otro para nuestra casa. Dejé de hacer muchas cosas por mí, para mis hijos, para pasearnos, para ir a llevarlos a algún lado, para la casa. Ahora resulta que no. De verdad que no tienes perdón de Dios.
2: Perdóname, mi amor.
3: No, nada de perdóname, nada de que ya se olvidó y nada de que vamos a seguir conmigo ni cuentes. no más oportunidades, no más creer en ti. O sea, de verdad que te me caíste, te tenía en un pedestal, de verdad, de esas veces que digo, no, pues qué hombre tan maravilloso, estamos construyendo algo, no vale la pena.
2: Mira, Katia, estás hablando como una mujer interesada, materialista. Toma las cosas bien, somos pareja y lo tenemos que arreglar.
3: ¿Qué te pasa, pendejo? No se trata de que soy interesada, se trata de que me mentiste, vete al carajo.
2: Ayúdame, Terry, habla con ella.
4: No, pues ya.
1: ¿Qué quieres que le diga, hermano? No, es que la...
2: Márcale para atrás y tú dile, por favor. Mira, yo ya viene, no sé, su cumpleaños o lo que sea, yo voy a ver cómo le hago.
1: Márcale, chico.
4: No, ya que va a contestar. ¿Sabes qué, Vale? Es que también la regaste. ¿Cómo te pones a decirle que es materialista?
1: Le hubiera dicho de principio, estamos rentando una casa, si ella por lo menos no estuviera enojada contigo, si la supiera que la casa está siendo rentada. ¿Para qué le dices que la compraste?
4: No, ya no contestó, Ter.
1: Ya no contesta, hermano.
4: No, ya no.
1: Pues bueno, espero que puedas tener una conversación. A lo mejor en el calor del coraje te dijo esas cosas y que se pueda arreglar tu situación. Muchas gracias por comunicarte con nosotros, Rafa.
2: Gracias, Terry.
1: Esta fue la confesión al aire con El Terrible.
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1: Regresamos con la Jennifiera. Grupo Frontera sorprende a una pareja en la playa. ¿Qué fue lo que pasó? Y además, ¿qué andaban buscando Selena Gómez y otra artista muy famosa en los callejones? ¿Ya se les acabó el presupuesto?
4: Pues sí, también le llegó la crisis.
1: ¿Una imitación del licenciado Valeriano?

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1: Ahora, el Chico Morales sí se discutió porque, mira, ustedes saben que a mí me gusta mucho un pan michoacano que, que se conoce como puerquito.
2: Sí.
1: Entonces, el Chico Morales trajo unos mini puerquitos, Jenny Fiera.
2: De dos centímetros.
3: ¿Le dicen puerquitos o cochitos?
1: Un locochito, lo que tú quieras. Pero dije, oye, están como en forma de galleta chiquita, con la forma de cochito. Y me dio uno y lo probé y saben al auténtico cochito.
2: Sí.
3: ¿A poco sí?
1: Sí,
2: exactamente.
3: Sí. O sea, como las galletas de animalito.
1: Ajá. Ándale. Un poquito más grande, pero tan sabroso. Voy a subir a mis redes sociales para que lo vean. Gracias, Chico Morales.
2: Casi camina,
3: ¿no? Chico.
1: Nomás se comió uno y yo me tragué toda la bolsa.
3: Ándale.
2: No, me hace favor a mí, porque como ando yo.
1: Bueno, gracias, Jenny Fiera. ¿Qué está pasando? Cuéntame el mitote.
3: ¿Qué quieren empezar con Cristian?
1: Cristian, ¿qué pasó con Cristian?
3: No es Cristian Castro, este que es Cristian Nodal. Van a decir, ¿otra vez Cristian Nodal? Bueno,
1: el encuerado.
3: Cristian,
1: el encuerado, no, el otro.
3: El otro también.
2: Los dos.
3: Los dos. Pero bueno, es que es un modo de no hablarlo porque, bueno, hay un fuerte rumor aquí en redes y en todos lados de que, pues, a lo mejor podría perder su nombre artístico. Ya ven que hace poquito estábamos hablando de que el que es dueño del nombre Cristian Nodal, pues es su papá, ¿no? Uh-huh. Su propio papá. Entonces también recordemos que había puesto que él no tenía control sobre su propio nombre, ni su carrera, ni nada de esto. Entonces, que puso que por eso que ni su música inclusive era de su propiedad. Entonces, ante esto se está hablando de que habría tomado una acción de registrar un posible nuevo nombre que sería El Forajido.
1: Uh-huh. Oh, que okay. Le queda muy bien porque así se llama uno de sus, así se llamaba su tour y creo que un álbum, ¿verdad?
2: Sí.
3: Ajá, y andan diciendo que con esto pues podría hacer que recuperara el control de su carrera, pero pues esto es lo que se anda diciendo, ¿no? Ya que sí hay, parece, registros de que registró El Forajido recientemente.
1: Ah, pues qué bueno. Y ahí lo que te decía, Cristian Nodal, lo van a seguir, se llame como se llame.
2: Pues,
1: es más, que se ponga El Ángelo.
3: No, mejor no.
2: ¡Ah,
3: no!
1: Sí, güey, pues, mira, imagínese, más de qué hablar, güey.
3: ¿Tú crees?
1: Ya, no. Con ustedes, no, El Ángelo.
3: No.
1: Ángelo y Ángela.
3: Y todo el nombre.
1: Oye,
3: ahí.
1: ¿No hay otro Pimpinela, güey? ¿Por qué no él y ella son Pimpinela? El nuevo, o sea, un nuevo concepto. Es
2: que caían bien, Pimpinela, caían bien.
1: Y aquí, ellos también caían bien.
2: Aquí está disparejo.
1: Porque Pimpinela caían bien porque era un concepto nuevo. Era,
3: ¿pero
1: eran
3: cómo
1: unos
3: es
1: vatos
3: eso de
1: que
3: Pimpinela?
1: Era una, supuestamente.
2: Dos hermanos.
1: Eran dos hermanos, pero las canciones eran como de pareja de hombre y mujer. Y se tiraban calabaza. ¿Quién es? Yo soy. ¿Quién vienes a buscar a ti? ¿Qué quieres? No sé, porque ahora soy yo la que quiere estar sin ti.
3: Ajá. Creo que he visto, pero eran memes, ¿eh? No era así. O sea, eran como tipo imitaciones baratas, pero
1: los Pimpinela de la época moderna, Jenny Fiera. Cristian Nodal y Ángela. Órale, ya les di una idea, muchachos. ¡Ejecútenla! Sí. Pónganse Los Ángeles.
3: No, mejor no, otro nombre.
1: Oye, mientras te ponemos una rola de Pimpinela, ¿qué más está pasando, Jenny Fiera?
3: Bueno, vámonos con Grupo Frontera, porque sorprendió a una pareja en la playa. O sea, eso fue un momento viral, porque supuestamente fue inesperado, quiero pensar. Sí. Ahorita ya todo el mundo duda. Porque los integrantes de Grupo Frontera, pues estaban en la playa, cuando de repente notaron que una pareja andaba, pues, discutiendo, ¿no? De ese tipo de discusiones de, ¿a qué venimos? Si no haces esto y al otro y aquello. Bueno, pues
1: se andaban peleando porque no le puse aceite de coco en la espalda y se estaba quemando.
3: No se los recomiendo si te quemas con eso. En lugar de ignorarlos, pues decidieron intervenir con la música. Llegaron y se acercaron y hablaron con el chico y le propusieron, pues, dedicarle una canción a su pareja para que se contentara, y luego le cantaron Ojitos Bellos. Y pues la reacción fue inmediata porque ella parece que se emocionó y hasta le salieron unas de cocodrilo. Y pues ya terminó la reconciliación bien bonita con un beso.
2: Nah, eso está más armado que...
3: ¿Verdad?
2: Sí, yo está dije, más armado que lo que está pasando ahí en Irak, que el de Estados Unidos. Serri.
1: Está más armado que el ejército de Estados Unidos,
2: sí,
1: en Irak.
3: Ándale,
2: sí,
3: por eso yo dije,
1: armen las cosas, pero sí, disimuladamente.
2: Mira, ahí te va a ir a lo de Pimpinela.
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1: No, pero escogiste una mala. Escogiste una mala.
2: Si estás de tiradera.
3: Esa no te conozco. ¿No es una que dice así?
2: Sí.
3: Ah, entonces sí, ya lo subo.
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1: Ya, no, vámonos con Selena Gómez y con ¿quién otra más andaba ahí comprando en los callejones?
3: Resulta que dicen, chicos, que Epa sería la nueva canción de Becky G y Selena Gómez. Esto es porque bueno, el viernes pasado los vieron ahí grabando algunas escenas en el mercadito del este de Los Ángeles. Creo que son los callejones, ¿no?
1: En el mercadito del este, en los callejones. A ver, chicos,
2: el mercadito está en la Lorena y la primera, y los callejones están en la 11 y la Olímpica.
1: Entonces estaban en el mercadito y no en los callejones.
3: Sí,
1: ¿Y qué venden en el mercadito?
3: Pues igual,
1: chicos,
3: lo mismo.
2: Casi se cuenta que entras a un San Juan de Dios.
1: Una bolsa piraña de Louis Vuitton y todo.
2: No, ahí venden más artesanía y antojitos.
1: Cuando quieren un elote.
2: Sí. ¿Qué como rico? Valeros y hay atuendos como de Oaxaca, cosas así chidas.
3: Ándale, pues. Bueno, pues esto fue lo que se escuchó, que según estaban grabando, ya ves que ponen la música de fondo para grabar el video, pues esto se escuchó.

0: epa. Creo que está buena. Como creo que va a estar buena.
1: Se oye buena. Sí, se ve buena también, digo, se escucha buena.
0: No mientas,
1: por favor. Becky G está chiquita, pero picosa, ¿eh? Selena Gómez sí? No me gusta tanto.
0: Yo vi comentarios
1: tanto.
0: Como que no.
1: Selena Gómez no me gusta tanto, o sea, nunca fue mi tipo.
2: ¿Por qué?
1: No, yo traía otros gustos.
0: Ay, mira, andamos bien preocupados por tus gustos. Pero bueno, chicos, hasta aquí mi reporte. Ya saben, si gusta seguirme en mi Instagram, me pueden encontrar como JennyFiera94.
1: Ahí voy a colaborar con la Jennifer en un video enseñándoles mis puerquitos que me trajo el Chico Morales.
0: No, pues.

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1: Volvemos en minutos al aire con el Terry. Le vamos a hablar de un tema importante. Vamos a hablar de varo. Muchas personas de repente, o sea, lamentablemente pierden la vida y tenían propiedades, tenían casas, restaurantes, negocios. ¿Y qué creen? El gobierno se queda con todo porque no se prepararon y no hicieron algo bien importante que les toma una hora hacerlo. ¿Sabes qué, Chico Morales? Hey. Un experto nos platica regresando al aire con el Terry. No te vayas, es información que tienes que saber.
2: Me interesa.
1: Porque el gobierno se puede quedar con todo lo que hiciste en la vida, literalmente, ¿eh? Y dejar a tus hijos en la calle, les vale madre.
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0: listos para platicar de finanzas, de billete, de dinero. Y para eso tenemos aquí a nuestro compa camarada, mi amigo Tony Flores. Gracias, Tony. Bienvenido. ¿Cómo estamos?
1: Muy bien, mi Terry. ¿Cómo están todos ustedes?
0: Bien, al millón y pasadito. Pues hoy vamos a hablar de un tema bien importante. Fíjate que nos estaba platicando un camarada, Chico Morales, sí. Estaba conmigo. Pues su papi falleció, estaba relativamente joven. El señor tenía 52 años de edad y tenía como 3 paleterías de la Michoacana, y tenía también casas y departamentos de renta, y pues unas cuentas de banco sustancialmente grandes, ¿no? Pero pues como el señor no hizo testamento, pues ¿quién se va a imaginar que se va a morir a los 52 años? No, los metieron en una madre que se llama probate, que es donde el gobierno, bueno, mientras averiguan quién se va a quedar con qué, acá me quedo yo. Y si no se ponen de acuerdo, pues me lo quedo yo. Como que el gobierno se convierte en albacea de lo que tú hiciste en vida mientras se arregla, ¿no? Para hablar de la importancia, primero, ¿cómo resolver este problema? Y también, ¿cómo, pues qué tienes que hacer para que esto no te vaya a pasar a ti? Pues Tony nos va a explicar. Bienvenido, Tony.
1: Gracias, y qué mala onda lo que le pasó a esa persona, pero un testamento no sirve en realidad para este tipo de cosas que nosotros vivimos en cuestión de cuando tenemos bienes, Terry, porque un testamento sí podemos dejar nuestros herederos, pero al mismo tiempo caen en este tipo de cortes que me acabas de mencionar.
0: El probate.
1: De probate, en donde la corte usualmente se queda con el 5 o el 10% del valor de todos los bienes. O sea, y ellos deciden quién se queda con el resto de los bienes. Pero hay un plan de protección familiar que la gente no sabe que es un fideicomiso. Y un fideicomiso es como si fuera un testamento en vida.
0: En inglés se llama living trust.
1: Living trust.
0: Okay.
1: Te protege en vida y te protege en muerte. No necesariamente tienes que tener bienes. Con que tengas tu cuenta de banco, tu carro, pero la mayoría de la gente que lo adquiere es gente que tiene propiedades, una casita, un terrenito, algo así. Y lo que pasa con esto es que tú dejas ya dicho quién se va a quedar con tus cosas si algo te llega a pasar en vida o en muerte, las dos cosas. Y la corte no se puede meter. Ese 10% que podría pagar la gente, que por ejemplo si su casa vale 1,000,000, que ahorita ya lo estamos viendo por todos lados, esos $100,000 que cobrará la corte ya no los tienen que pagar. Lo que diga el fideicomiso, ese plan de protección familiar, es lo que se hace y nadie más se mete. Ahí se mete la gente que tú quieres beneficiar y punto. En vida tú puedes cambiarlos, puedes meter a más, puedes seguir teniendo posesión tus propiedades para refinanciarlas, venderlas, adquirir más propiedades, lo que tú quieras. Trae poderes que no nada más te ayudan en lo financiero también, si es que tú no puedes por alguna deshabilidad, por algún encierro, por cualquier cosa, tú asignas una persona que se encargue de todo, pero ese poder

0: también le sirve a una persona para cosas médicas. So, protege todo, Terry, protege a tus hijos menores de 18 años, protege tus bienes, te protege a ti, y la gente no sabe esto y viven desprotegidos.
1: La mayoría de las personas, lamentablemente de nuestra raza, cuando se muere, primero no tienen un seguro de vida y andan pidiendo dinero. Exacto. En botecito. Y número dos, si tienen cosas, pues terminan metidos en esta corte de probate porque pues el papá no tenía el fideicomiso o el living trust, ¿no? Que se llama en inglés.
0: Exacto. Y mucha gente no sabe, Terry, que inclusive si una persona llega a morir y no tiene, por ejemplo, este living trust, este plan de protección familiar, no puede ni tan siquiera mover el carro. No, si vivía sola, la persona no puede entrar a su propiedad, agarrar sus propiedades. La gente no sabe esto, pero
1: se pueden quedar sin casa la viuda, la familia del occiso, o en el todo caso, si fuera la mujer la que era dueño de los bienes, automáticamente llega a la corte y pues esta casa está en probate hasta que se decida quién es el dueño de la casa. Mientras tanto no puedes entrar, pero sí tienes que seguir haciendo los pagos de la casa.
0: Y todo. Ándale, y si no están casados, peor. La gente que tiene un fideicomiso, Terry, aunque no estén casados, se quedan con las cosas. Pero ahí hay mucha gente que no se casó, tiene una casa, no está en el título a la mujer, muere el esposo, no puede reclamar nada.
1: Exactamente. Pues bien, entonces, ¿qué es lo que tiene que hacer la gente para poder tener un living trust o un fideicomiso?
0: Las ganas de querer hacer eso, las ganas de querer proteger sus bienes, Terry, y hacerlo, porque estamos en un país, si no nos protegemos, nadie nos va a proteger.
1: Esto
0: es la ley. Es económico, imagínate, abogados en la industria cobran entre $1,500 a $2,500 por algo así, pero te conviene porque si la corte te iba a cobrar $80,000, $90,000, ahí está el ahorro.
1: Exactamente. Ahora, también tener tus cosas en un fideicomiso te protege, por ejemplo, de que alguien te demande y te demande contra tu casa y cosas así.
0: No precisamente, pero es una protección que te permite ponerte en una posición de poder y poder negociar esas cosas. Claro, sí entran demandas, pero mientras tú tengas un fideicomiso, tienes el poder de negociar. Sin el fideicomiso, entran, pero como cuchillo caliente en la mantequilla.
1: Exactamente. Bueno, para toda la... ¡Qué buena información! Y es bien importante que la gente esté enterada de todas las cosas que te da este país para proteger tu patrimonio. Y es importante que todos... tengan mucho o tengan poco, tengan un fideicomiso. Para toda la gente que quiera más información sobre un fideicomiso o living trust, como se llama en inglés, ¿cómo pueden comunicarse contigo, Tony?
0: Me pueden buscar en todas las redes sociales bajo Tony Flores Oficial, o se pueden meter a la línea telefónica 1-800-301-6111. 1-800-301-6111, mi Terry.
1: Muchas gracias, Tony. Gracias por la información. Nos escuchamos pronto.
0: Gracias. Hasta muy pronto.

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3: ¿Qué pasa en la Bahía?
5: Lo que pasa es que un choque múltiple de 5 vehículos dejó a una mujer muerta y 6 personas heridas. Según autoridades, el accidente fue provocado por un conductor que sufrió una emergencia médica al volante. El impacto generó una reacción en cadena que involucró varios autos, incluyendo un Tesla y un BMW. La víctima fue declarada sin vida en el hospital. En Oakland, más de 100 agentes participaron en un operativo tras una serie de eventos ilegales tipo sideshow que afectaron calles y autopistas. Se realizaron arrestos por conducción temeraria y posesión de armas. Los sospechosos huyeron en varios casos dejando vehículos abandonados. Autoridades advierten que este tipo de eventos va en aumento y reforzarán operativos. Autoridades enfrentan críticas por enfocarse en multas menores a ciclistas mientras aumentan incidentes más peligrosos con e-bikes y scooters en banquetas. Reportes indican que ya hay múltiples lesiones y muertes de peatones relacionadas con este tipo de vehículos en 2026. La preocupación crece entre residentes por la falta de control en zonas transitadas. Para el aire con el Terrible les informó Chico Morales
6: y Rosalba Suárez.

0: 3, 2, 1.
1: Estamos de regreso al aire con el Terrible. No, pues, chico, lo andas con tu radio dinosaurio. O sea, estás al aire con el Terrible, un show moderno, dinámico, juvenil, jovial.
2: Hay que ser parejo,
1: Sí, o sea, hay que ser parejo. Lo que pasa es que andamos aquí alegando, el Jennifiera. ¿Para qué rola íbamos a poner, verdad? Entonces, le digo yo, hay que poner la rola de hacer un duelo de compositores.
2: Sí.
1: Compositores perrones, Espinoza Paz.
2: Sí, muy bueno.
1: De Sinaloa para el mundo. Y yo traigo una rola, le digo, ponte esta de Espinoza Paz, que es la del próximo viernes. O sea, hoy no más que rolo, no, el primer éxito que le dio la vuelta al mundo y que lo puso en los cuernos de la luna.
3: Ajá.

0: Y me dice el chico Morales, no pongas cochinada. Así me dijo.
1: Pues claro.
0: Y le digo, a ver, ¿qué es lo que tú quieres poner? Y
1: ni digas el nombre del vato, fíjate. Mira.

0: Bueno, ¿cuál canción quieren escuchar el próximo viernes con mi compa Espinoza Paz? ¿O quieren escuchar 25 rosas con el ídolo de Guerrero, el poeta del pueblo, Joan Sebastián? Dice Chico Morales que me va a barrer. Jennifer, sí, a ver, quiero ver cuáles son tus gustos musicales. ¿Tú por quién te inclinas?
1: El próximo viernes te digo. La de Espinoza Paz.
0: Espinoza Paz, el próximo viernes, 866-794-5099. La primera que tenga 3 votos va a ganar. Tomo las llamadas al azar porque andamos incapacitados de personal. Ahorita nomás estamos Chico Morales y yo. Y vamos a ver quién gana. Hola, bienvenido. ¿Con quién hablo?
2: Con Andrés González.
0: Andrés González. ¿Andrés con A?
3: No, con J, ¿vale?
2: Sí, señor, con A y González con G.
0: Andrés González, el número es 866-794-5099. Si estás en call, bájale al radio. ¿Cuál canción vamos a poner, señor González?
2: La del ídolo del pueblo, Joan Sebastián, mi niño.
0: Joan Sebastián 1, Espinoza 0.
2: Saludos a los de la Sayo.
0: Eso es Toño, Pepito y Flor. Vámonos con la siguiente llamada telefónica. Bienvenido al aire con el terrible. ¿Con quién hablo?
4: Con mi paisano, Joan Sebastián.
3: Ah, no, Serapio. Ah,
0: ¿te llamas Joan Sebastián? No. Le pregunté con quién hablo y dijo...
4: No, perdón.
0: Que se llama Joan Sebastián.
3: No, ¿cómo te llamas tú, mija?
4: Elizabeth.
0: Bueno, ahí está Elizabeth. Muchas gracias. Vámonos a Denver, Colorado. Ahí está Verónica. Bienvenida. Hola. ¿Cuál? ¿Por quién va a ser tu voto?
5: Hola.
0: Hola, bienvenida. Eres, estás en Denver, Colorado, ¿verdad?
5: Sí, soy yo, Veroniquita.
0: Veroniquita, ¿por quién vas a votar, Veroniquita?
5: Por Joan Sebastián.
0: No, qué trapeada le dieron a Espinoza.
1: Ni modo.
3: Di algo.
0: Gracias, Verónica.
3: Di algo.
0: ¿Qué quieres que diga?
3: Pues algo.
0: Qué arrastrada me pusieron. Me amarraron como puerco.

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0: Estamos de regreso al aire con el Terry Almieri, pasadito 5 de mayo. Sí. Y para hablar de esta épica batalla en Puebla, tenemos al historiador que siempre está con nosotros sacándonos de la duda, Adrián Gutiérrez Ávila. Hoy en Nosotros Te la Sacamos. Fue una gran victoria de México contra los franceses, esta batalla de Puebla, el 5 de mayo. O después de esta batalla nos dieron hasta para llevar en Tupperware. Bueno, pues vamos a hablar de las cosas que sí sabemos y que nadie cuenta del 5 de mayo. Bienvenido, Adrián, ¿cómo estamos?
1: ¿Cómo están? Mira, hay que sacar de la duda de muchas cosas. ¿Se ganó la batalla? Sí, se ganó la batalla. ¿Qué es una batalla? Pues nada más un día, dos días, tres días de enfrentamientos entre dos ejércitos. ¿Pero qué sucedió en realidad? Y para entender qué sucedió en realidad, hay que pensar como se pensaba en 1862. En 1862, México apenas tenía 41 años de independencia, porque ya teníamos una generación de mexicanos que nacieron en México, porque los primeros mexicanos habían nacido en la Nueva España, ya había un concepto de nación. Pero yo le pregunto a toda la raza que me está escuchando, si en 1862, ¿qué país funcionaba bajo el sistema de la democracia y la elección de presidente? Y entonces los mexicanos, que no habíamos podido gobernarnos solos y que no salíamos, ningún presidente duraba ni dos años cuando ya lo estaban quitando. Ya había levantamientos en armas, ya había que yo quiero ser el presidente y que voy y que te saco, y que si ya nos invadió España de nuevo en 1836, que si ya no estuvimos en guerra con Estados Unidos en 1847, o sea, traíamos una de broncas tremendas. Y entonces México le debe lana a un chorro de países, entre ellos España, Inglaterra y Francia. Hay que cobrarle, pues, porque pues, hay que pagar, pues la neta hay que pagar. Entonces imagínate que llegan barcos de Inglaterra, de Francia, de España, a cobrarnos ahí a Tampico, y va Juárez, porque Juárez era el presidente, y le dicen, oye, pues qué hubo, ya llegó aquí Coppel y Electra a cobrarte, pues páganos, ¿no? Y Benito Juárez, no, ahorita no tengo, pero voy a vender unas cosas y les pago. Deja que me toque la tanda y les pago. Y España dice, bueno, ok, está bien, pues luego me pasa. Inglaterra dice, bueno, está bien, luego me pasa. Y Francia, que era el que menos feria le debíamos, a Francia nada más le debíamos la itálica, dice, no, a mí me pagas o timbado, o sea, porque pues, no me pagas. Y entonces ese era el pretexto. O sea, el pretexto era, pues, como no nos pagó la feria que nos debía, pues nosotros ya tenemos el derecho de invadir. Y entonces Francia, que era en ese entonces el mejor ejército del mundo, vamos a hablar, que era el Argentina del Mundial o el Brasil del 70, pues iba a jugar contra Jamaica, perdonando a los jamaiquinos. O sea, México, pues sí teníamos un ejército, pero pues no, el ejército sería nada más para defendernos ahí de vez en cuando y para derrocar a algún presidente. Y entonces, pues imagínate que llegan los franceses a Veracruz y no hay bronca. Toman el puerto de Veracruz y dicen, pues vámonos a la Ciudad de México. Y la Ciudad de México a la mitad quedaba Puebla. Y entonces ahí en Puebla lo estaba esperando el general Ignacio Zaragoza, por eso se llama hoy Puebla de Zaragoza, y junto con los tlaxcaltecas y los habitantes de la ciudad presentan batalla al ejército francés. Que ese día también, y digo, no es justificación ni quitarles mérito, ese día había llovido bien gacho en Puebla. Ese día había llovido, ha caído uno de esos tormentones que cae, y entonces era bien difícil la marcha con los cañones y todo eso, y pues ahí ya sacamos provecho, pues en la guerra hay que sacar provecho de lo que se puede, ahí sacamos provecho. Entonces los derrotamos, se regresaron para Veracruz, ahí en Veracruz se atrincheraron. No entiendo yo estas cosas de la historia, porque no llegó todos los mexicanos y les dieron en su Mauser en Veracruz hasta que no quedara uno vivo. Entonces ahí quedaron atrincherados en el puerto de Veracruz.
0: Entonces hubo una batalla en Veracruz donde perdieron los mexicanos.
1: Ahí nada más se atrincheraron y los mexicanos ahí los dejaron. Oh. Haz de cuenta, así como que aquí nos quedamos, y llegaron los refuerzos. O sea, ya cuando le mandaron cartas a Francia de, ay, nos cingaron y ayúdanos y mándanos. Entonces llegaron un montón de barcos, llegaron un montón de soldados, y en ese momento sí llegaron y tomaron el país completo. Y después, fíjate que nunca fuimos colonia francesa, o sea, nunca fuimos una colonia francesa. Ellos llegaron y dijeron, ok, ya se dieron las condiciones, llega Maximiliano de Habsburgo a ser el emperador del Imperio Mexicano, no del Imperio Francés en México, del Imperio Mexicano. Okay, la conclusión sería, okay, sí ganamos la batalla, le derrotamos al mejor ejército del mundo, después ellos tomaron México, vino Maximiliano, y después de unos años, con la ayuda de los Estados Unidos, sacamos a los franceses de México. ¿Por qué? Porque Lincoln le debía favores a Juárez, que le ayudó a derrotar a los confederados, y le dijo, pídeme lo que quieras, pues ayúdame a sacar a los franceses, y los franceses salieron inmediatamente de México, y se acabó la intervención francesa, ganamos la guerra.
0: Pero con la ayuda de los gringos.
1: Un poquito de ayuda, un poquito. Es que esa es otra historia para otro día. Nosotros ayudamos a Lincoln a que derrotara a la Confederación.
0: ¡Ay, eso está suave! ¿Por qué no lo platicamos después en otro segmento contigo? Muchas gracias, ¿sí? Adrián Gutiérrez Ávila, para ver estas historias con uno de los mejores historiadores de México, en modernos que hay ahorita. Pues, ¿cómo te pueden seguir, Adrián?
1: Yo les regalo audiolibros a toda la raza que me siga en Instagram, Adrián Gutiérrez Ávila. Instagram, Adrián Gutiérrez Ávila. Síganme, manden un mensaje de que me escucharon con El Terrible. Y a todos yo les mando un link para que descarguen mis audiolibros completamente gratis. Y nos vemos pronto.
0: Muchas gracias, Adrián.
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0: Atención, porque en este Terrimix voy a estar hablando. Si mandaste tu texto para ganarte los boletos para ver a México contra Australia, pendientes, porque si suena tu teléfono, somos nosotros. Si no contestas, te la perdices, como ayer, ¿verdad? Que perdieron.
4: Sí, híjole.
0: Y sí, perdieron un par de boletos para ver a México. Ese estadio va a estar lleno, los boletos van a estar limitados. Y tienes un premio super perro que tenemos aquí nosotros para ti. Así que pendiente por tu teléfono, si mandaste tu texto para participar.
4: Si le llamamos y no contesta, los boletos se dan directamente a uno para Cipri y otro para Chico Morales.

0: Chico Morales, ¿quién se va a ir a ver a la selección mexicana? Vamos a marcar en breve.
1: Ahí va el saludo para toda la gente de la Bahía, especialmente para la familia Uribe, mi compa el Peri Uribe. Ahí está mi compa Hugo también. Prima Mari, toda la familia. Familia Sánchez también de Lagos de Moreno, a toda la gente que está pues ahí escuchando la con el terrible.
0: Márcale, sí. No te hagas güey.
1: No. Es que quiero que se les olvide, güey. Terry, no le hables, dámelo mejor.
0: Estamos marcando, prende el canal cuando yo te diga para que no se oiga el tono.
1: Dale.
0: Aquí estamos marcando a una de las personas que ganó. Uh-huh.

0: estamos marcando ahí. El número termina en 44.
1: A ver.
0: No. Hola, ¿con quién hablo?
2: Con Javier Vázquez.
0: ¿Cómo anda, compa?
2: Al millón y pasadito, mi Terry.
0: Eso es Toño, Pepito y Flor, compadre. Te vas a ver a la selección mexicana.
2: ¡Gracias, mi Terry! ¡Gracias!
0: ¡Gracias! ¡Felicidades, compa! Esto será este sábado 30 de mayo en el Estadio Rose Bowl en Pasadena. Compra tus boletos ya en Ticketmaster.com. 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
1: Ya se desmayó.
0: Ya está bien desmayado, ¿ah?
2: ¡Bien desmayadote!

0: política. Adelante, doctor. ¿Dónde está Rocha Moya?
1: Lo mío son los deportes. ¿Saben qué me importa lo demás? ¿Sí o no? Sí. Oye, tenemos Champions, la Real Unión, que verdadera a partir de las 2 centro, 3 del este, 2 del Pacífico. El Arsenal con el marcador de 1-1 recibe al Atlético de Madrid, partido de alto calibre. Aquí sí el Cholo tiene la necesidad de atacar y va a ser un gran partido de fútbol, ¿sí o no? Tan pronto conozcamos al primer finalista por la noche, sabremos el otro finalista de la región 4 de la Liga de Campeones, la de la CONCACAF. Los Tigres ganando 1-0 reciben al conjunto del Nashville de la MLS, que no tienen miedo, dicen que se van a meter al volcán y que de ahí van a salir vivos. Vamos a ver qué tal, cómo viene la circunstancia. Los Tigres con toda su gente y todo ese ambientazo por lo que es la semifinal de vuelta de la CONCA Champions. No hubo más que una multita para las Águilas del América. Todo mundo vimos, ahí están los videos, cómo se produjo el cambio, pero dijo la disciplinaria, no, el niño dueño de la pelota no puede castigarse. Me encuadra en eso, vamos a tipificarlo en otro artículo. Oiga, pero es el 3, es el 3, y luego en el 52, ahí lo dice claramente el reglamento. No. Para eso hay otros artículos en los cuales solamente está, dicen, a mí no me crean, que el fin de semana va a pitar el gato. ¿Cómo te sentirías que pitar el gato? Como que no, le quitaría sabor al tema.
0: Chico
1: le
0: Morales.
1: Quitaría mérito, no, ¿sí ya, o no?
2: Ya los americanistas están contentos por eso, ya es un logro.
1: No me digas.
2: Ya van a ser 13, no 11 contra Pumas.
1: Ah, caray.
2: El del VAR también.
1: Si un día en Querétaro, el mero día de la final, le cambiaron el árbitro del partido, imagínate que no. ¿Sí o no?
0: Sí.
1: Oye, los Spurs de San Antonio perdieron en casa 104-102, están perros los Timberwolves de Minnesota, y el equipo de los Knicks ya está para llevar a los 76 de Filadelfia 137-98. Para hoy partidazos, dos, los Pistones de Detroit en contra de los Cavaliers de Cleveland, 6 centro, 7 del este, 4 Pacífico. Hora y media más tarde, allá en el en la casa del conjunto del Thunder de Oklahoma, el conjunto de los Lakers estarán visitando a los campeones de la NBA en el Paycom Center, que es la casa del conjunto del Thunder de Oklahoma. Partidazo, yes or no.
0: Yes.
1: Lo que sea de cada quien. Oye, no platicamos acerca de lo del jockey, ¿no? ¿Cuánto va a ganar el que ganó el Gran Premio de Kentucky? Eso se lo voy a platicar cuando regresemos con más deportes. 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

0: Regresamos de minutos al aire con el terrible. Te voy a contar la historia del fierro radioactivo, Chico Morales.
1: Ah, caray.
0: Había un vato que tenía el fierro radioactivo y causó un desmadre, hasta muertos hubo.
1: Híjole,
0: eso pasó en Chihuahua. Bueno, te lo platico regresando al aire con el Terry.
1: Qué envidia.

0: Facebook y Instagram. Búscalo como DJ Ekus. Eso es DJEKUZ.
1: Más adelante. Más adelante. Al aire con el Terry. About to go
2: down. Chico Morales, comprendo de que, pues, por tu estado de edad, ya se te olvidan las cosas. Ya dije con lo que regresamos más adelante.
3: Sí, pues. Pero es que esa cancioncita, ¿sí? Es como me gusta.
2: Sí, fíjate que es grave.

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1: ¿Están listos para la nota macabrona del día de hoy?
2: Sí.
1: Se titula El vato del fierro radioactivo.
2: ¡Ah, caray! Se oyó muy feo, tú, como del fierro radioactivo.
1: Bueno, lo que le voy a platicar no es ficción urbana ni es una película de Hollywood. Es uno de

0: pasó después? Pues se reguló. Después del accidente, México reforzó sus controles sobre materiales radioactivos, se creó y fortaleció la Comisión Nacional de Seguridad Nuclear y Salvaguardias, se endurecieron reglas para equipos médicos con fuentes radioactivas, se establecieron protocolos de transporte, almacenamiento y desecho, y se mejoró el rastreo de materiales peligrosos en chatarra industrial. También cambió la conciencia global. Este caso se estudia junto con otros accidentes como Iguana en Brasil, como ejemplo de lo que pasa cuando una fuente radioactiva se pierde en el mundo civil. Y lo más perturbador de esta historia no es un monstruo ni una explosión. Una máquina médica olvidada, un error humano y un material invisible capaz de atravesar cuerpos sin que nadie lo note hasta que es demasiado tarde. No hubo muchas muertes y cosas sobrenaturales, solo acero común que había aprendido a matar en silencio.
1: Ahí está. Oye, qué irónico, ¿verdad? El vale se llevaba el fierro y ahora el fierro se lo llevó a él.
0: Güey, pero
1: la venganza del fierro, que se llama.
0: El doctor.
2: La ignorancia del doctor.
3: Lo que pasa es que el que hierro mata, hierro muere.
1: Es cierto.
0: El dueño del hospital, el doctor, había comprado la máquina en Phoenix, Arizona, y se la habían vendido y muy barata porque ya era obsoleta en Estados Unidos. Y él dijo, pues la voy a usar en mi hospital. Pero nunca le dijeron cómo usarla, por eso ese doctor nunca la usó. Y ahí nomás la tenía arrumbada, ocupando espacio, y por eso se la regaló al empleado de mantenimiento. Y bueno, y también sucede que el empleado de mantenimiento, cuando llegaron las autoridades gringas a ver qué estaba pasando y a medir la radiación, la radioactividad, pues las maquinitas lo llevaban a un lugar y el vato tenía estacionada la camioneta fuera de su casa y toda la colonia se dio cuenta que esa madre era, ay, era el artículo, su camioneta del vato era el artículo más radioactivo en la República Mexicana, güey. Y ahí tú verás cómo le fue con los vecinos.
2: No, no, pues el suceso de todos, o sea, y una cadenita de infortunios.
1: Sí, gacho.
0: Esta fue la nota macabrona, bien radioactiva, al aire con el terrible.

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2: La información en la voz de Yadira Rentería. Adelante.
3: Muy buenos días. California se prepara para sus elecciones primarias el próximo 2 de junio. Estas serán las más decisivas de las últimas décadas, donde se busca votaciones para gobernador, la alcaldía de Los Ángeles y otras posiciones. Hay que recordar que California tiene el sistema Top 2 de las primarias, donde los candidatos que reciban la mayor cantidad de votos, independientemente de su partido, van a ser los contendientes al cargo en el proceso electoral del mes de noviembre. En otra noticia, están reportando que el gobierno clausura la oficina que está investigando los abusos en los centros migratorios. De acuerdo a un periódico que tuvo información, dijo que ya están terminando las inspecciones y se están retirando de los centros de detención. Mientras esto ocurre, las muertes en custodia de ICE se han disparado, ya van 11 en lo que va de este año. Y escucha esto, porque casi el 60% del país piensa que el presidente Donald Trump no está capacitado ni física ni mentalmente para gobernar. Un sondeo de The Washington Post, ABC News e Ipsos reveló que la mayoría de los estadounidenses dudan que el presidente pueda gobernar eficazmente. Además, aumentan las críticas por las imágenes creadas con inteligencia artificial que el presidente ha compartido. En otra información, la aerolínea Spirit culpó en una corte a la guerra con Irán de su cierre repentino. La aerolínea argumenta que los acontecimientos geopolíticos causaron un aumento masivo e insostenible del combustible. El 30 de abril supieron que no tenían salvación y el 2 de mayo suspendieron operaciones alegando la seguridad de los pasajeros. Y finalmente, retiran del mercado unos 16.000 envases de leche de fórmula A2 Platinum por posible contaminación. La FDA advirtió que se detectó en 3 lotes de producción la presencia de la toxina carcelúida que causa vómitos, náuseas y deshidratación en solo 30 minutos después de haberla consumido, así que mucha precaución. Estas son las noticias, sígueme en mis redes sociales, Instagram Yadira Rentería Oficial, Facebook Yadira Rentería La Chula.
2: Muchísimas gracias, Yadira Rentería, feliz 5 de mayo. Oye, tenemos una tarjeta de regalo de Chávez Super en la hora de las 12 para celebrar el Día de las Madres. 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

0: Ciudades de toda la bahía están intensificando los desalojos de campamentos de casas rodantes, lo que ha provocado un desplazamiento de residentes entre municipios como Oakland y San José. Una verdadera crisis aquí en nuestra zona de la bahía. Y pues entendemos la situación, entendemos que sí está muy cara la vivienda y todo, pero también entendemos que los vecindarios necesitan sentirse más seguros y uno nunca sabe qué tipo de gente vivirá en esas casas rodantes, ¿no? ¡Ay, Dios, qué mello! Esta es La Raza, solo ídolos con música de calidad. Volvemos con 20 minutos de música sin interrupciones.
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2: 20 minutos de música continua sin interrupciones a partir de ahora en 93.3 La Raza. Solo ídolos. Viene Julián Álvarez, Banda MS y algo de Josy Cuen con Jorge Medina.

Nos cayó el chahuistle por la mañana. Bueno, sin embargo, vamos a tener una tarde seca con temperaturas frescas en los 60 grados. Se pronostica un aumento significativo de calor para el fin de semana del Día de las Madres. ¡Ay, calor! ¡Ya me volviste a dar!

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18: Una hora completa de música. 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

0: 6:36.
1: Hola, soy el hermanito Ángel, presiente de espíritus negativos. ¿Cree usted que alguna persona está utilizando trabajos de brujería para destruir su familia, su hogar, sufre de problemas de impotencia, no puede tener relación con su pareja, hijos entregados al vicio, a las drogas? Hable en este momento y reciban una lectura de cartas totalmente gratis, pero si me habla ya, en este preciso momento al 408-623-1222, 408-623-1222, 408-623-1222. Aló, ¿con quién tengo el gusto?
2: Con Susana Méndez.
1: Fecha de nacimiento.
2: Octubre 23 de 1980.
1: Carta 1, carta 2, carta 3. Veo que usted está muy enferma, hermanita, no puede caminar bien y también veo que se le está cayendo el cabello demasiado. ¿Es así o no, hermana?
2: Sí, hermano, es así. Eso es lo que me está pasando.
1: Mi querida hermanita del alma, no vaya a colgar, quédate en la línea que le voy a decir todo en privado. Sigan hablando en este momento al 408-623-1222. 408-623-1222.
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2: Bueno, la raza
1: ¿con quién habló?
4: Con Roberto.
1: ¡Felicidades! Te llevas tus boletos para Banda Corona del Rey, Julio Preciado y la original Banda Limón. ¡Bravo, bravo, bravo, bravo! Dime en qué ciudad nos escuchas, ¿eh? ¿Y qué estación te gusta?
4: De la ciudad de Oakland, donde la vida no vale nada. La raza.

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Recuerda que toda esta semana tenemos tarjetas de regalo de Chávez Super para celebrar a mamá. Toda la semana sigue prendido del vacilón del Chiquilín de la Raza. Viene Bronco, algo de los Bukis y Joan Sebastián. Aquí está Río Roma con Calibre 50 en La Raza, solo ídolos.

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Los candidatos a gobernador de California, incluyendo a Antonio Villarraigosa y nuestro alcalde aquí en San José, continúan sus debates y actividades en la región antes de las próximas primarias. ¿Cuál es tu gallo? Por lo pronto lleva la delantera el Hilton, ¿verdad? Es el que lleva, sigue llevando la delantera por ahora. Sí, por ahora, pero Javier Becerra parece que está figurando bastante bien en las encuestas. Vamos a ver qué sucede.

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0: Resulta que en distintas ciudades de Estados Unidos, que serán sede de los partidos del fútbol, van a estar planeando agregar las propinas en las cuentas ante el temor de que los turistas extranjeros pues no estén muy familiarizados con la cultura de la propina.
1: Uy, sí.
0: Pues mira, yo siento que sí están familiarizados con la propina, pero no con la propina del 25% que proponen luego los restaurantes.
1: Exactamente.
0: Ese es el PEX. Según reportes, restaurantes podrían añadir entre 18 y 22% de las cuentas durante la competencia de fútbol, que durará alrededor de 40 días. Asociaciones de restaurantes dicen que la medida busca asegurar que meseros y bartenders reciban su compensación completa, especialmente en ciudades como Kansas City, que esperan cientos de miles de fans. Sin embargo, en redes sociales, usuarios dicen que esto es abusivo y se están aprovechando y temen que esto podría quedarse después de la competencia del fútbol. Yes, aquí, raza de la Bahía, que tenemos algunos partidos aquí en Santa Clara, pues trucha, ¿eh? Trucha.

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15: 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Viene el Grupo Firme, Cadetes de Linares, algo de Karim León con Maluma y más en La Raza. Solo ídolos.

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Adelante, la música de Capaz de la Sierra, Marco Antonio Solís y algo de Bobby Pulido. Aquí está la banda de bandas. ¡Feliz 5 de mayo! ¿Cómo celebramos el 5 de mayo? Bestial.

0: Delta Airlines anunció que a partir del 19 de mayo de este año ya no van a tener snacks ni bebidas en vuelos de menos de 350 millas para pasajeros en clase económica, manteniendo solo en first class. La medida va a afectar a cientos de vuelos diarios y aunque la aerolínea dice que busca hacer su servicio más consistente y eficiente, ha generado críticas de pasajeros que sienten que están recibiendo menos por su dinero. Mira, yo siempre llevo mis snacks por si acaso, ¿eh? Porque aparte salen más caros adentro del avión.
1: Y aparte están re feos.
0: Y aparte uno quiere echarse su pestañita, su coyotito mientras va hablando y ahí están jode. Oiga, te están codeando. Ay, oiga, no quiere comer. ¡Que no! ¡Quiero dormir! ¡Madre!
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0: Antes de irnos, vamos en búsqueda de ganador o ganadora de boletos de Palomazo Norteño. Vamos a ver si nos contesta o nos manda la goma.
10: Bueno.
0: Hola, buenas tardes. Habla Chiquilín de 93.3 La Raza. ¿Con quién tengo el gusto?
10: Con Cecilia.
0: Cecilia, te estoy llamando porque quiero regalarte un par de boletos para que te vayas a Palomazo Norteño.
10: Gracias.
0: Para que te vayas a ver a Edward Blueberry, o sea, a Lalo Mora.
10: ¿En dónde va a ser?
0: Pues por ahí. Va a ser el día 12 de septiembre en el SAP Center de San José. Está Lalo Mora, Eliseo Robles, Rosendo Cantú y más. Así es que muchas felicidades, ¿eh?
10: Gracias.
0: ¿En qué ciudad nos escuchas?
10: Oakland, California.
0: En Oakland, gracias por escuchar el vacilón del Chiquilín de la Raza. Felicidades.
10: Gracias.

33 trae la raza. ¿Qué tal, familia? ¿Cómo están? Soy Gil Ríos, el compa Gil. Bonito martes. Ya estamos el día de hoy a 5 de mayo. Oye, el cual se celebra más aquí en los Estados Unidos que en nuestro propio país, ¿verdad? En México. Y aquí se hacen festividades por donde sea, hijo de la... Especiales en los restaurantes, bebidas, desfile, inclusive hasta festivales también grandes de música. ¿Pero por qué se celebra más aquí en los Estados Unidos esta festividad 5 de mayo más que en México? Pues bueno, déjame te platico. La batalla de Puebla de 1862, el cual con menos mexicanos y más soldados franceses terminó ganando. Tenían que perder, pero terminaron ganando los mexicanos. Después, en los años 1960, aproximadamente los chicanos ya en este país, en Estados Unidos, empezaron a utilizar esa fecha 5 de mayo como representación a algo hispano, mexicano, ¿verdad? Empezaron a tomar 5 de mayo. Después, en los años 1980, las compañías, especialmente las cerveceras, empezaron a escuchar de que se estaba celebrando una cultura mexicana aquí en los Estados Unidos y lo empezaron a tomar. Dijo, vente para acá. Y es cuando ya conocemos la grandeza de lo que es 5 de mayo. Muchos piensan que es la independencia de nuestra República Mexicana, pero en sí no lo es. ¿Lo celebras tú? ¿No lo celebras? ¿Qué haces regularmente en los 5 de mayo? ¿Un día normal? ¿O qué haces?

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Multitudes de la Raza, se lo para mi compa Joel, arriba Limón, Jalisco, compita. Oye, quiero que estés bien pendiente una canción de Los Invasores. A mi playa nadie viene. En esta hora, cuando escuchas la canción, te llevas boletos para que te vayas a ver. Imagínate, Llega banda Corona del Rey, Julio Preciado. Esto va a ser el 24 de mayo en los terrenos de la Feria de San José. Escucha la canción, la llamada número 9 se los va a llevar. Así de fácil.

0: 93.3 La Raza. Vemos con la información de los deportes. ¿Ayudaron a la América? Sí, volvieron a ayudar a la América los árbitros o la comisión de arbitraje. Debería de haber sido sancionado. Te tengo los detalles en tan solo minutos. Pero antes, carnalito, ¿para dónde te mando?
1: Pues San José, a ver la corona de rey.
0: Eso, primo, era la llamada número 9. Te llevas el par de boletos, Julio Preciado, la original banda Limón, 24 de mayo. Los boletos ya disponibles en tiquetón.com. Esto va a ser en los terrenos de la feria de San José. Carnalito, ¿hasta qué ciudad se van los boletos?
1: ¡Terpios!

0: pasó, mi raza? Los saluda el Terry. 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

0: 93-3 La Raza, la información de los deportes. Este fin de semana en el partido América contra el equipo de Pumas, hubo una alineación indebida donde un jugador de la América lo sacaron de la cancha y volvió a entrar. Eso, según entre comillas, es ilegal. Esto es lo que dicen y lo que opinan los árbitros. No hubo sanción, ¿eh? Y va a continuar el partido para este fin de semana.
1: Y los hechos ahí están. Hubo un cambio que se culminó y hubo un jugador que, estando sustituido, siguió en el campo de juego. En esa digamos, mamá de las circunstancias de decisión de vida, que es que un jugador sustituido no puede seguir jugando ni puede regresar al campo, por supuesto que es una decisión de vida, en mi opinión.
0: Perdonaron a América. Digamos que si hubieran puesto sanción, la sanción sería eliminar de una vez por todas al América y que pasara ya a la semifinal el equipo de Pumas, pero como es el América, no pasó nada. Que siga el partido. Este encuentro va a ser el día domingo a las 6:15 de la tarde. Por otra parte, las Superchivas Rayadas del Guadalajara. El día sábado van a estar jugando contra el equipo de Tigres. ¿Qué necesitan las Chivas? Ganar por 2 goles. ¿Quién crees tú que va a pasar a la semifinal? ¿Las Chivas o el América? De estos dos, ¿quién crees tú?

93 de la Raza, bonito Marte, maneja con mucho cuidado. El día de hoy nubladito, algo fresco, pero según los expertos mencionan que puede ser que el día de hoy sea las últimas bajas temperaturas ya de inclusive de este mes de mayo, porque ahora sí, agárrense, se viene el calorón. 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
4: 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Los saluda el Terry. 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

0: 93 de la raza. Hoy es 5 de mayo. ¿Lo piensas celebrar? ¿No lo piensas celebrar? Carnalito, tengo a mi compa Joel. ¿Qué piensas?
1: Yo creo que cuando cae en fin de semana, pues sí se puede celebrar, compa Gil, el 5 de mayo. Pero como esta vez cayó en martes, aquí andamos chambeando. No hay de otra. Hay que trabajar celebrando el 5 de mayo. Así es la vida de los pobres en Estados Unidos, compa Gil.
0: ¿Qué tiene la culpa el 5 de mayo que no sea fin de semana? Usted chúpele, pichón, carnalito. No, con este clima sí se merita, no sé, unos tamalitos, algo así calientito. Un pozolito también, inclusive. Su orégano, cebollita, salsita bien picosa, su limoncito y sus tostaditas a un lado. Mira, se me está haciendo agua en la boca, carnal.

hermosa. Más de una hora completita de música sin parar. 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

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Oye, la luz amarilla de un semáforo, ¿realmente qué significa? Estoy confundido porque mucha gente le toca y es como si significara písale, carnal, para que no te vaya a tocar la roja. Y hay otros que la ven la luz amarilla y ya le van bajando la velocidad y ya van y se paran porque ya les tocó la luz roja. Me ha tocado ver mucha gente, inclusive, si tú te pasas una luz amarilla y te ven policía, es como si te hayas pasado la luz roja. A mí me dieron una vez un tiquetazo, $400 pagué.